0: a Karen, a Charlie, por supuesto, a Ramsés, a Cintia y también a Claudia, todo el equipo Mochilón, y ya estamos arrancando con todo. Chicos, ¿están listos?
1: Oye,
0: me encantaría que antes de que puedan empezar con música en vivo, nos puedan decir si los queremos contactar, sus redes sociales, cómo nos podemos contactar con ustedes.
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0: Ya lo escucharon, los Distintos de Culiacán, búsquenlos en redes sociales para que puedan contratarlos en su próximo evento, no se van a arrepentir. Sergio, el escenario es todo tuyo.
1: Muy bien, ya llegando el perro trapichero, ya también con nosotros, y el desafinado de la sierra se está llenando de locos aquí, igual que el programa de la mañana. Así que, amigos, vamos a recibir a los Distintos de Culiacán. Acá llegó el tremendo Chino Plomero, también con su silbato de FIFA 2026 del Mundial. ¿Cómo hay locos, tremendo Charlie? Trae Simán ahora esta tarde, mira, del primer nivel. Vamos a empezar con Rancheritas, Pamela, con Distintos de Culiacán, y luego nos vamos con las cumbias. Vénganse los que están aquí medio parados, vénganse aquí adelante del escenario para que inicie esta fiesta. Este es el Mochilón 2026, el escenario en esta primera ocasión, en la parte inicial, Pamela González. ¡Vámonos!
0: ¡Vámonos, papás! ¡Ellos son los Distintos de Culiacán! ¡Fuerte el aplauso para ellos, por favor!
1: ¡Que se escuche fuerte el aplauso! ¡Gracias!
3: Son las 5:06.
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0: Son las 5 con 16 minutos.
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0: Son las 5 con 30 minutos.
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0: Son las 5 con 44 minutos.
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0: Mis queridas manigües, mis queridos papuchones, os saludo a tu amigo el Paquetito Locutor. Oigan, ¿qué creen? El día de hoy me vine por acá directamente a un costado de catedral al escenario Mochilón, mis queridas manigües. Así que saludando por acá a toda la gente de La Placosa 95.3 en conjunto de Romántico 89.5, mis queridas manigües. Oigan, por acá vamos a estar todavía hasta las 7 de la tarde con buena música para que si tienes la oportunidad, pues te vengas todavía y disfrutes del buen ambiente, el calorcito rico, y aparte pues aproveches de hacer un donativo para el Mochilón. Oigan, por acá también pues están presentes algunos de nuestros patrocinadores del Mochilón que se han sumado año con año, y por acá tengo a mis amigas patrocinadoras también del Desmaus del Mochilón. Por acá a nuestras amigas de Chelo Navel, buenas tardes, ¿cómo están?
1: Buenas tardes, muy felices de estar aquí con ustedes y poderles acompañar de nuevo. La verdad, esto es como algo nuevo para nosotros, pero estamos muy contentas de poder aportar un granito de arena a la causa. Muy, muy felices de ser parte de estos eventos y pues de que la forma en que se hace o el motivo por el que se hace es muy buena causa, el ayudar a más personas, que es en lo que se basa lo que nosotros hacemos.
0: Oigan, por acá la verdad que me da muchísimo gusto que aparte se sumen cada año y que sean más, y sobre todo ustedes, que es el primer año. Espero que también pues el próximo año, ¿verdad?, por acá anden con nosotros. Me encantaría que la gente que viene ahorita manejando, que viene también al escenario Mochilón, que sepan que ustedes van a tener una dinámica aquí para todas las manigües que se quieran pues sumar, que nos comenten también acerca de la dinámica para que se vengan al escenario Mochilón. Todavía tienen hasta las 7 de la tarde para llegar, disfrutar del escenario, la música en vivo y pues registrarse en la dinámica.
1: Claro que sí, ¿verdad? Y a quien no nos gusta ganarnos algo y que sea gratis. Entonces, compárteles qué es lo que vamos a hacer ahorita, Lupita. Diles de qué se trata nuestra dinámica.
2: Bueno, pues traemos una dinámica de 4 kits de productos de la marca y traemos 2 membresías. Así es que se pueden ganar la membresía y van a tener un 35% de descuento en todas sus compras, sin compras forzosas, para consumo personal o ya si gustan hacer ventas del producto. Así es que las invito a que vengan a registrarse para que participen en la rifa.
0: Oigan, también por acá rapidito, invítenlas a que las sigan en redes sociales, para que alguna que no pueda venir el día de hoy, pero que sí quiera y esté interesada en el producto, que las busquen y que se registren, claro.
2: Claro que sí, a mí me encuentran en Facebook como Lupita Angulo Torres, ahí me encuentran en Facebook.
1: A mí me encuentran también en Facebook como Damaris Corral Ramírez, y ya si quieren algo más, asesoría más personalizada, pues nos vamos a WhatsApp. Mi número al que me pueden contactar es 6667-272543.
0: Excelente, oigan, muchísimas gracias. Por acá las voy a saludar ahorita un ratito más. Mis queridas manigües, mis queridos papuchones, pues aquí seguimos con buena música. El día de hoy está por acá amenizando a nuestros amigos Los Distintos de Culiacán, que la verdad han estado poniendo un ambientazo. Muy buena música, el calorcito está rico, pero pues la gente sigue disfrutando. Oigan, por acá también pues están disfrutando sobre todo de algunos premios que han tenido nuestros patrocinadores para todos, así que todavía los invito, quien tenga la oportunidad, aquí vamos a estar hasta las 7 de la tarde, con buen ambiente, buena música, mis queridos papuchones. Así que también pues me encantaría saludar a todos los patrocinadores que se han hecho cita el día de hoy a sumarse a este gran evento. Por acá, saluditos a Irita Arrendadora, Mr. Pancakes, Mega Express, Pasareño y Empeña Fácil, Gulbor, Chelo Navel, Maxilana. También por acá está con nosotros el día de hoy Tiseta, Patitas con Alas, Guía Gucci, Vilca Desarrollos, Tiendas Chata, Esplanada Culiacán, Farmaciam, Little Rose, Ópticas Verde Verdad, Forum Culiacán y Cerdi, La Fuerza del Acero. Así que por acá nos vemos, mis queridas manigüis. En caso de que no puedan venir el día de hoy, te recuerdo que también los esperamos en el cuartel del Mochilón, directamente en Forum, a partir de las 11 hasta las 6 de la tarde, o directamente en las cabinas de radio. Así que ya lo saben, mis queridos amigos, los dejo que disfruten de buena música. Continúo por acá en el escenario Mochilón.

0: Son las 6 en punto.
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1: Son las 6 con 13 minutos.
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12: Éale, mis queridas manigüis, mis queridos papuchones, te saludo a tu amigo el paquetito locutor. Por acá todavía continuamos en el escenario Mochilón, mis queridos papuchones. Oigan, por acá la verdad que la gente está con todo el buen ambiente de, por supuesto, los distintos de Culiacán que están en este momento, pues, amenizando, tocando buena música, la gente bailando. Ya se dieron cita aquí a un costado de Catedral. Y por acá también tengo a Memo Contreras, que anda con toda la buena energía, el buen ánimo, ¿verdad? Por acá, buenas tardes.
13: Buenas tardes, amigo Paquetito, muy contento, muy feliz de compartir los micrófonos con un locutor tan dinámico, activo como tú, y que está siempre en los grandes eventos, sobre todo Paquetito del Mochilón, un gran ambiente, la gente está bailando, el grupo norteño está poniendo un ambiente de primera, la gente trajo Paquetito sus útiles escolares, no importa lo que sea, un lápiz, un juego de plumas, una libreta, lo que sea, estamos muy contentos de recibir todas estas aportaciones, Paquetito, y estamos por la romántica y por la flacosa.
12: Así es, mis queridas manigües, me da muchísimo gusto pues que tanta gente se haya dado cita el día de hoy, y sobre todo decirles que quien no pudo venir el día de hoy, el próximo miércoles también va a haber el segundo escenario Mochilón, y pues hay que estar pendientes también pues quienes van a amenizar ese día, ¿verdad? Pero pues no perder la oportunidad de venirse a apoyar a todos los niños que tanto lo necesitan. Así que mis queridas manigües, mis queridos papuchones, ahorita también, si usted ya no alcanza a llegar aquí a las 7, todavía puede seguir de lunes a sábado apoyando directamente en las cabinas de radio, mi querido Memo. Les comentaba por acá que pueden seguir apoyando directamente también directo en las oficinas de radio y en las cabinas.
13: Por supuesto que sí, los esperamos en Plaza Forum, allá estamos básicamente todos los días, y en cualquiera de las dos estaciones, en Romántica y en La Platosa, ahí los esperamos, mi tremendo Paquetito. Ahí estamos en Madero y Obregón, ahorita estamos aquí cerca, segundo piso, está muy práctico. Nomás dice, aquí traigo mi donativo, mi aportación para el Mochilón. Ahí estamos con mucho gusto en las estaciones de Romántica y La Flacosa 95.3. Ahorita sigue el ambiente aquí hasta las 7 de la tarde. Muy contentos, un ambiente de primera, porque la gente participa en este tipo de eventos, Paquetito.
12: Así es, la verdad que muchísimas gracias a todos los que vinieron el día de hoy. Y aparte, pues agradecer a todos los patrocinadores que se sumaron este año. De año con año siempre son más y son nuevos patrocinadores que apoyan este tipo de causas.
13: Es muy importante, yo felicito a cada uno de los patrocinadores, que son bastantes, que se sumaron en este año 2026 a lo que es el Mochilón. Muchas gracias y felicidades a todo el staff de patrocinadores. Aquí está demostrado que va a haber muchos niños felices, muchos niños contentos, que van a tener su útil escolar nuevecito, Paquetito, porque ya se aproxima el nuevo ciclo escolar.
12: Así es, Memo, por acá, mis queridas manigües, antes de despedirme por acá, pues también agradecer a los patrocinadores, como son Irica Arrendadora, Mr. Pancakes, Mega Express, Bazareño y Alpiño, Bulbor, Chelo Nabel, Maclana, Yastín, Ana Uniformes, también por acá con nosotros, así que, como también por acá tenemos Piseta, Patitas con Alas, Yasuchi, Vilca Desarrollos, Chata, Esplanada 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Forum Culiacán y Cerdi, La Fuerza del Acero.
13: Ah, qué bárbaro, mi tremendo Paquetito. Agarraste buen aire, tienes buena condición, y muchas felicidades a cada uno de los patrocinadores que mencionaste. TM Medios, 89.5 Romántica y La Flacosa 95.3, aquí en la Plazuela Obregón, con esta gran fiesta.
12: Así es, por acá, mis queridas manigües, regresa el micrófono por acá, cabina, que sigan disfrutando de buena música, y nosotros continuamos por acá en el escenario Mochilón.

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1: Son las 6 con 28 minutos.
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1: Son las 7 con 5 minutos.
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0: Son las 7:20.
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0: Son las 7:32.
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0: Son las 8 con 13 minutos.
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0: Son las 8 con 30 minutos.
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0: Son las 8 con 45 minutos.
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1: Son las 9 en punto.
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1: Son las 9:15.

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0: Son las 9:30.
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1: Son las 9:45.
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0: Son las 10 en punto.
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0: Son las 10 con 14 minutos.
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0: Son las 10 con 30 minutos.
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0: Son las 10 con 45 minutos.
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1: Son las 11 en punto.
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0: 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Muchas gracias, muchas gracias. Pero no, no, no, no, no, no tengo dinero. Pero grande corazón. Bye, bye.
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0: Son las 11 con 15 minutos.
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0: Son las 11 con 29 minutos.
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1: Son las 11 con 45 minutos.
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1: Son las 12 en punto.
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1: Son las 12 con 30 minutos.
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0: Es la una en punto.
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0: Es la 1:30.
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0: Son las 2 en punto.
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0: Son las 2 con 29 minutos.
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0: Son las 3 en punto.
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1: Son las 3 con 30 minutos.
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0: Son las 4 en punto.
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0: Son las 4 con 30 minutos.
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1: Son las 4 con 59 minutos.
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0: Son las 5 con 30 minutos.
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2: Son las 5:38.

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1: Son las 5:51.

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0: Muy buenos días familia de TM Noticias, ya estamos a jueves 13 de agosto, un día más para arrancar con toda la actitud y por supuesto que con la información que usted necesita para comenzar el día bien enterado. Usted que seguramente ya se está levantando esta mañana o probablemente ya anda en tránsito rumbo a su trabajo o quienes de manera nocturna tienen una jornada y están regresando a sus casas para tratar de descansar o bueno, prepararse un rico desayuno tempranero. Los saludo con mucho gusto a usted que seguramente ya anda también trabajando en el campo, en su parcela, a los trabajadores del campo que desde muy muy temprano están produciendo nuestra tierra. También los saludo desde Romántica 89.5, su estación de éxitos. Y bueno, una disculpa para los que tradicionalmente nos siguen por redes sociales. Traemos por ahí algunos problemas técnicos con el equipo, así que no nos es posible estar realizando esta transmisión simultánea por redes sociales, pero estamos aquí al pie del cañón por esta su estación Romántica. Y bueno, también decirles que siempre a sus órdenes para recibir cualquier denuncia, comentario, opinión. Si usted tiene alguna gestoría social desde su colonia y necesita que lo apoyemos para que se le atienda de manera más oportuna, pues con mucho gusto a su disposición en el 6672-308-904. Y bueno, jueves con olor a viernes, soy Elisa Pérez Garmendi y como siempre le agradezco el favor de su confianza y ya estoy lista, estamos listos, todo el equipo de TM Noticias para llevarle las noticias, el análisis y sobre todo ponerlo al día con lo que está pasando en Sinaloa, en México y el mundo. Y es de nueva cuenta Mazatlán, donde la violencia vuelve a cobrar una vida, un ataque a balazos registrado en la colonia conocida como Casa Redonda dejó a un hombre gravemente herido, pero pese a los esfuerzos médicos perdió la vida horas después en un hospital. La víctima tenía 53 años y fue atacada sobre la calle Caracol. Autoridades ya investigan los hechos. El reporte lo tienes tú, Miguel Campaña. Buenos días.
1: Hola, ¿qué tal, Elisa? Muy buenos días, un placer saludarte y también aprovecho para saludar a toda la audiencia. Como lo comentabas, un hombre que había resultado gravemente herido durante un ataque armado registrado la tarde de este miércoles 12 de agosto en la colonia Casa Redonda, falleció mientras recibía atención médica en el área de choque de un hospital de Mazatlán. La víctima fue identificada como José Miguel, de 53 años, quien fue atacado a balazos sobre la calle Caracol del mencionado asentamiento. De acuerdo con los primeros reportes, sujetos armados llegaron al lugar y realizaron múltiples disparos en contra del hombre, quien resultó con 9 heridas producidas por proyectil de arma de fuego en diferentes partes del cuerpo. Tras la agresión, José Miguel fue trasladado de emergencia a un hospital de la localidad. Sin embargo, debido a la gravedad de las lesiones, perdió la vida mientras era atendido por el personal médico. Luego del fallecimiento, personal de la Fiscalía General del Estado de Sinaloa acudió al nosocomio para realizar las diligencias correspondientes, mientras peritos llevaron a cabo el procesamiento del caso y dieron fe del deceso. Hasta el momento las autoridades no han informado sobre personas detenidas ni han dado a conocer el móvil del ataque, por lo que la Fiscalía mantiene abierta la investigación para esclarecer los hechos. Hasta aquí la información.
0: Y bueno, gracias también, gracias Miguel. Por tu reporte, muere un motociclista tras caer del puente del Trébol en Costa Rica. Un joven de 23 años perdió la vida luego de sufrir un aparatoso accidente cuando circulaba en su motocicleta por la parte alta de este puente del Trébol en la Sindicatura de Costa Rica. La víctima fue identificada como Germán N., originario de Chilapa, Guerrero. Tú tienes los detalles.
1: Así es, Elisa, con la información de que un joven de 23 años perdió la vida luego de sufrir un accidente cuando circulaba en motocicleta por la parte alta del puente del Trébol en la Sindicatura de Costa Rica, Culiacán. La víctima fue identificada como Germán, originario de Chilapa, Guerrero. De acuerdo con los datos recabados en el lugar, el joven viajaba a bordo de una motocicleta negra con verde y se dirigía hacia el entroque con la carretera La 19, cuando, por causas que aún no han sido determinadas, perdió el control de la unidad. Tras el accidente, Germán salió proyectado hacia uno de los costados del puente y terminó cayendo varios metros hasta quedar debajo de la estructura. Personas que transitaban por la zona observaron al motociclista y solicitaron apoyo. Minutos después, arribaron paramédicos voluntarios de Costa Rica para brindar atención. Sin embargo, al revisar al joven, los socorristas confirmaron que ya no presentaba signos vitales debido a las lesiones que sufrió durante la caída. Las autoridades correspondientes realizaron las diligencias necesarias para determinar cómo ocurrió el accidente y deslindar responsabilidades. Hasta aquí la información.
0: Y un ataque armado registrado la tarde de este miércoles dejó como saldo a 4 personas lesionadas, entre ellas a una mujer en la colonia Antonio Toledo Corro, en el puerto de Mazatlán. La agresión, Miguel, tú tienes los detalles, ocurrió sobre la avenida Enrique Pérez Arce, cerca del cruce con la avenida México 68, cuando las víctimas se desplazaban a bordo de un automóvil Mitsubishi color gris.
1: Claro, Elisa, con el reporte de que un ataque armado registrado la tarde de este pasado miércoles 12 de agosto dejó como saldo 4 personas lesionadas, entre ellas una mujer en la colonia Antonio Toledo Corro, en el puerto de Mazatlán. La agresión ocurrió sobre la avenida Enrique Pérez Arce, cerca del cruce con la avenida México 68, cuando las víctimas se desplazaban a bordo de un automóvil Mitsubishi color gris. De acuerdo con los primeros reportes, sujetos que viajaban en motocicletas interceptaron el vehículo y realizaron múltiples disparos contra la unidad, la cual presentó varios impactos de arma de fuego. Como consecuencia del ataque, 3 hombres y una mujer resultaron heridos por proyectiles de arma de fuego. Vecinos y testigos de la zona solicitaron el apoyo de las autoridades, por lo que al lugar acudieron elementos de corporaciones de seguridad, paramédicos de Cruz Roja y personal de protección civil para brindar atención a las víctimas. Los lesionados fueron auxiliados por los cuerpos de emergencia y trasladados para recibir atención médica. La zona fue asegurada por las autoridades, mientras que elementos de la Policía de Investigación de la Fiscalía General del Estado y personal de servicios periciales realizaron el procesamiento de la escena y recabaron los indicios correspondientes para integrar la carpeta de investigación. Hasta el momento no se ha informado sobre personas detenidas y las autoridades continúan con las investigaciones para identificar a los responsables y esclarecer el móvil de la agresión. Hasta aquí la información.
0: Y en Culiacán, una joven de 22 años resultó herida de bala luego de que sujetos armados irrumpieran con violencia en el fraccionamiento Infonavit Barrancos, al sur de Culiacán. La víctima fue identificada como Selene Guadalupe N., quien se encontraba en su domicilio ubicado sobre la avenida Giovanni Zamudio, esto entre el Boulevard Enrique González y el callejón peatonal frente a conocida plaza comercial del sector.
1: Así es, con la información de que una joven de 22 años resultó herida de bala la noche de este miércoles 12 de agosto, luego de que sujetos armados irrumpieran en una vivienda del fraccionamiento Infonavit Barrancos al sur de Culiacán. La víctima fue identificada como Selene Guadalupe, quien se encontraba en un domicilio ubicado sobre la avenida Giovanni Zamudio, entre Enrique González y el callejón peatonal, frente a una plaza comercial del sector. De acuerdo con los primeros reportes, la agresión ocurrió alrededor de las 19 horas, cuando personas armadas ingresaron al inmueble y dispararon en contra de la joven. Tras el ataque, elementos del Ejército Mexicano y paramédicos de Cruz Roja acudieron al lugar para brindar atención a la víctima, quien posteriormente fue trasladada a un hospital para recibir atención médica. Las autoridades informaron que la joven presentó al menos 3 impactos de bala, aunque de manera preliminar se indicó que 2 de las heridas se localizaron en uno de sus brazos y a la altura de las costillas. En la escena del ataque quedaron casquillos percutidos, los cuales fueron asegurados por personal de la Fiscalía General del Estado como parte de las investigaciones. La zona fue acordonada por elementos de seguridad, mientras peritos y agentes de investigación realizaban las diligencias correspondientes e integraban la carpeta de investigación. Horas más tarde, alrededor de las 22 horas, se recibió una llamada al número de emergencias 911 en la que un ciudadano reportó que el mismo domicilio que acababa de ser balaceado por personas conocidas ahora se encontraba incendiándose. En cuestión de minutos, elementos del Ejército Mexicano y bomberos de Culiacán acudieron al lugar para atender al reporte. Al llegar, las autoridades confirmaron que se trataba de la vivienda donde horas antes había sido atacada la joven a balazos. La Fiscalía General del Estado integró una carpeta de investigación para esclarecer tanto la agresión armada como el incendio del inmueble y determinar si ambos hechos están relacionados. Hasta el momento no se ha informado sobre personas detenidas y las autoridades continúan con las investigaciones para identificar a los responsables y esclarecer el móvil de la agresión. Hasta aquí la información.
0: Y una vez más, la búsqueda de personas desaparecidas lleva a las familias hasta zonas donde el silencio esconde respuestas dolorosas. Integrantes del colectivo Madres en Lucha por tu Regreso a Clases localizaron restos óseos durante una jornada de búsqueda en el ejido Las Víboras en Costa Rica. El hallazgo ocurrió en conocido puente como la 12, en un nuevo indicio que ahora deberá ser analizado, Miguel, por las autoridades para determinar la identidad de dichos restos.
1: Así es, Elisa, como lo comentas, el día de ayer, integrantes de la Asociación Civil Madres en Lucha por tu Regreso a Casa informaron sobre la localización de restos óseos durante una jornada de búsqueda realizada en el ejido Las Víboras, perteneciente a la Sindicatura de Costa Rica en el municipio de Culiacán. De acuerdo con la información proporcionada por el colectivo, el hallazgo se registró en las inmediaciones del puente conocido como La 12, sobre el camino con dirección hacia Campo Victoria. En las labores participaron elementos de la Policía de Investigación, de la Fiscalía General del Estado de Sinaloa, Ejército Mexicano y Policía Municipal de Culiacán, quienes brindaron acompañamiento y realizaron el resguardo del área para el procesamiento de los indicios. Tras el hallazgo, el colectivo hizo un llamado a las autoridades para fortalecer los recursos destinados a las labores de búsqueda y garantizar apoyo a las familias de personas desaparecidas. La asociación señaló que continuará con las acciones de búsqueda y solicitó a las autoridades dar seguimiento a los trabajos de identificación de los restos localizados. Hasta aquí el informe.
0: Gracias, Miguel. 6:13, nos vamos a ir a nuestra primera pausa comercial. Al regreso continuamos con nuestro reporte de violencia y de inseguridad que se ha acentuado en los últimos días en la capital sinaloense. Ya volvemos.
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0: Seis con 18 minutos, soy Elisa Pérez Garmendia y ya estamos de regreso aquí en TM Noticias, primera emisión. Y bueno, continuando con este reporte de la jornada de violencia registrada en Sinaloa, un crimen ocurrido en la colonia Sinaloa llega a su desenlace en los tribunales. La Fiscalía de Sinaloa obtuvo una sentencia de más de 14 años de prisión contra Kevin Alonso N., declarado responsable de homicidio doloso. El caso fue resuelto mediante un procedimiento abreviado, pero la condena deja claro que aquel hecho de violencia no quedó impune.
15: La Fiscalía General del Estado de Sinaloa obtuvo una sentencia condenatoria de 14 años y 8 meses de prisión en contra de Kevin Alfonso, quien fue declarado responsable del delito de homicidio doloso por un crimen ocurrido en la colonia Sinaloa, en Culiacán. La resolución fue obtenida por la Agencia del Ministerio Público Especializada en Homicidio Doloso, Región Centro, luego de que el caso fuera resuelto mediante un procedimiento abreviado, mecanismo previsto en el Código Nacional de Procedimientos Penales. De acuerdo con la investigación, los hechos ocurrieron en junio de 2024, cuando el ahora sentenciado agredió a la víctima con un arma de fuego dentro de un domicilio ubicado en la colonia Sinaloa. Las lesiones provocadas por el ataque derivaron posteriormente en el fallecimiento de la víctima. Durante la audiencia, el juez emitió la sentencia condenatoria y, además de la pena privativa de la libertad, impuso a Kevin Alfonso el pago de 549,384 pesos por contrato de reparación de daños. El procedimiento abreviado es una forma de terminación anticipada del proceso penal en la que el imputado acepta su responsabilidad por el delito, lo que permite evitar juicio oral y posibilita una reducción en la pena que correspondería conforme a la legislación. Con esta resolución, la Fiscalía General del Estado dio por concluido el proceso penal relacionado con el homicidio registrado en junio de 2024 y señaló que la sentencia forma parte de las acciones para sancionar los delitos en contra de la vida en Sinaloa. Para TM Noticias, Miguel Campaña.
0: Y un reporte de posible abuso sexual contra una persona menor de edad movilizó a las autoridades en Culiacán. La denuncia fue realizada por la madre de la víctima, lo que permitió la intervención de elementos de la policía preventiva y la detención de un hombre de 60 años, señalado como el probable responsable. Será la autoridad competente la que determine su situación jurídica.
15: Elementos de la Policía Preventiva de la Secretaría de Seguridad Pública y Tránsito Municipal detuvieron a un hombre de 60 años, señalado como probable responsable de un hecho de abuso sexual en agravio de una persona menor de edad. De acuerdo con información de la corporación, los hechos fueron reportados en el sector surponiente de Culiacán, luego de que la madre del menor solicitara el apoyo de las autoridades. Tras recibir el reporte, policías municipales acudieron al lugar y realizaron las acciones correspondientes, logrando detener al hombre señalado por su probable participación en el hecho. El detenido fue puesto a disposición de la autoridad competente especializada en delitos sexuales, instancia que se encargará de realizar las investigaciones correspondientes y determinar su situación jurídica conforme a derecho. La Secretaría de Seguridad Pública y Tránsito Municipal señaló que mantiene la atención oportuna a los reportes de la ciudadanía, particularmente aquellos relacionados con la protección de niñas, niños y adolescentes, además de colaborar con las autoridades encargadas de investigar este tipo de delitos. El hombre será considerado inocente mientras no se determine su responsabilidad mediante una sentencia emitida por la autoridad judicial. Para TM Noticias, Miguel Campaña.
0: y 2 ataques armados contra mujeres en distintos puntos de Culiacán, con apenas un par de horas de diferencia, vuelve a encender las alertas en Tierra Blanca. Una mujer de edad avanzada fue atacada a balazos dentro de su propio departamento y resultó herida en el rostro. La agresión movilizó a cuerpos de emergencia y autoridades, mientras que la fiscalía ya investiga para determinar quiénes fueron los responsables y qué ocurrió en este ataque. La historia con Miguel Campaña.
1: Así es, Elisa, como lo comentas, una mujer de edad avanzada resultó herida de bala la noche de este miércoles 12 de agosto, luego de ser atacada por sujetos desconocidos al interior de un departamento ubicado en la colonia Tierra Blanca, en Culiacán. La víctima fue identificada como Marta Elizabeth, quien tenía su domicilio en el inmueble donde ocurrió la agresión. Los hechos se registraron alrededor de las 19 horas en el departamento número 8, ubicado sobre la calle Arquitectos, casi esquina con Francisco Márquez, en el sector señalado. De acuerdo con los primeros reportes, personas armadas ingresaron al lugar y dispararon contra la mujer, quien resultó con al menos una herida de arma de fuego en el rostro. Vecinos del sector solicitaron apoyo a las autoridades, por lo que minutos después arribaron paramédicos de Cruz Roja, quienes brindaron los primeros auxilios a la víctima y posteriormente la trasladaron a un hospital, donde quedó internada bajo atención médica. Elementos de la Guardia Nacional, que realizaban recorridos de vigilancia en la zona, acudieron al domicilio y aseguraron el área, mientras que personal de servicios periciales y agentes de investigación de la Fiscalía General del Estado realizaron el procesamiento de la escena e iniciaron las diligencias correspondientes. Hasta el momento no se ha informado sobre personas detenidas y la Fiscalía mantiene abierta la investigación para esclarecer el ataque e identificar a los responsables. Hasta aquí el informe, Lisa.
0: Gracias, Miguel. Y antes de continuar con más información, vamos a voltear la mirada al cielo. ¿Cómo pinta este jueves para Sinaloa? Bueno, pues las temperaturas, lluvias, posibles tormentas y, por supuesto, las condiciones que debemos tomar en cuenta para salir de casa. Aquí se las damos a conocer en el pronóstico del tiempo con nuestra compañera Cielo Neris.
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16: Muy buenos días, es momento de compartirles el pronóstico del tiempo. Iniciamos en la capital del estado, donde esta mañana prevalece un ambiente cálido y parcialmente nublado, con algunas lluvias durante la tarde. La temperatura se mantiene alrededor de los 37 grados, con una humedad del 66% y una probabilidad de lluvias del 56%. Para esta noche se espera un descenso en la temperatura con una mínima de 25 grados. Continuamos en el norte del estado, en Los Mochis, donde prevalece un ambiente cálido, soleado y parcialmente nublado. La temperatura se mantiene en 37 grados. Con una humedad del 61% y para esta noche se espera una temperatura de 26 grados. Y por último, en el puerto de Mazatlán prevalece un ambiente parcialmente nublado, con algunas lluvias durante la tarde. La temperatura se mantiene en 34 grados con una humedad del 69% y durante la noche se espera una temperatura de 26 grados con cielo parcialmente nublado, además de una o dos tormentas y una probabilidad de lluvias del 88%. Hasta aquí el pronóstico del clima.
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0: Y Sinaloa tiene un reto económico que ya no puede postergarse, y es dejar de depender en gran medida de una sola actividad, como es nuestra actividad primaria agrícola, y comenzar a transformar lo que se produce. Desde el sector industrial advierten que la sequía y la automatización obligan a buscar nuevas oportunidades, pero sobre todo impulsar la transformación de productos para fortalecer la industria como un complemento verdaderamente estratégico para el campo. La apuesta, dicen, es diversificar para que la economía sinaloense sea más resistente y competitiva.
17: Sinaloa requiere fortalecer su actividad industrial y diversificar su economía para contemplar el desarrollo del sector agrícola, consideró José Miguel Loredo López, representante del sector industrial de la Alianza para el Desarrollo y Competitividad de las Empresas. Señaló que la economía sinaloense se ha concentrado históricamente en la actividad agrícola, por lo que plantea impulsar la transformación de productos y nuevas actividades industriales. Indicó que factores como la sequía y las heladas representan retos para una economía que depende en gran medida del campo, por lo que consideró necesario complementar la agricultura con procesos procesos de manufactura que generan mayor valor agregado.
18: Lo atribuimos principalmente a que efectivamente la vocación de Sinaloa no es industrial, es agrícola, pero ante la dificultad periódica, que la falta de agua, que las heladas, que la sequía, que tantas y tantas cosas a las que le podemos echar la culpa, pues la apostarle solamente a la economía agrícola desde hace mucho tiempo, lo que menos debimos de haber hecho. Y no quiero decir que lo dejen de lado, al contrario, hay que seguirlo motivando. Fantástico, tenemos una tierra maravillosa para eso. Más que nada fue la comodidad lo que nos tiene aquí. Ya lo dije ahorita, momentos difíciles como que estamos, gracias a Dios, aparentemente estamos saliendo. Son los que generan los cambios. Y a raíz de eso, recuerden, sucedieron muchos avances tecnológicos, sobre todo por la presión del momento. La comodidad nos llegó hasta aquí.
17: También abordó el impacto de la automatización y señaló que la incorporación de nuevas tecnologías debe acompañarse de la preparación de perfiles para otras actividades productivas. Finalmente, sostuvo que el fortalecimiento de la industria requiere mejorar la calidad de los productos y procesos, así como generar nuevas oportunidades económicas para transformar la producción local. Para TM Noticias, América Espinosa.
0: Y en medio de los retos que enfrenta Sinaloa en materia de seguridad, hay un nuevo movimiento dentro de la estructura encargada de atenderlos. La gobernadora Geraldine Bonilla tomó protesta a Efrén Martínez Casimiro como subsecretario de Seguridad Pública del Estado. El nuevo funcionario llega con la encomienda de fortalecer las estrategias de prevención, atención y reinserción social.
19: La gobernadora de Sinaloa, Geraldine Bonilla Valverde, tomó protesta a Efrén Martínez Casimiro como nuevo subsecretario de Seguridad Pública del Estado. El nombramiento fue informado por la mandataria estatal, quien destacó la experiencia del nuevo funcionario y señaló que su incorporación contribuirá al fortalecimiento de las acciones en materia de prevención, atención y reinserción social en Sinaloa. Con este nombramiento, Martínez Casimiro se integra formalmente a las labores de la Secretaría de Seguridad Pública de Sinaloa desde una posición vinculada con las estrategias de seguridad y las acciones relacionadas con la atención penitenciaria en la entidad. La gobernadora señaló que la incorporación del funcionario forma parte de los trabajos encaminados a fortalecer las instituciones responsables de la seguridad pública y la atención de las personas privadas de la libertad. Martínez Casimiro asumirá sus funciones en un contexto en el que las autoridades estatales mantienen acciones coordinadas con instituciones federales y municipales para atender los distintos retos de seguridad que enfrenta Sinaloa. Para TM Noticias, Miguel Campaña.
0: Vamos a una segunda pausa comercial, es breve, no le cambie, que regresamos pronto aquí con más información.
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9: Estamos de regreso en TN Noticias y bueno, imagínese usted si un pequeño negocio que conoce aquí en la ciudad pudiera convertirse en una marca con presencia en todo México. Bueno, pues esta es la apuesta del programa Sinaloa Franquicias 360, que busca llevar a las empresas locales consolidadas al siguiente nivel. 10 negocios tendrán la oportunidad de recibir apoyo económico y acompañamiento especializado para convertir su modelo en una franquicia y abrirse camino dentro y fuera del estado. Aquí los detalles.
10: La Secretaría de Economía de Sinaloa presentó la convocatoria Sinaloa Franquicias 360, un programa que busca apoyar a empresas sinaloenses con modelos de negocio consolidados para que puedan convertirse en franquicias y expandirse dentro y fuera del estado. La convocatoria está dirigida a empresas formales con registro de marca que cuenten con un modelo de negocio que pueda replicarse. El registro estará abierto del 13 de agosto al 11 de septiembre, mientras que el diagnóstico de franquiciabilidad se registrará del 14 de agosto al 30 de septiembre. De acuerdo con la Secretaría de Economía, se seleccionarán 10 empresas, a las cuales se les otorgará un apoyo de 60 mil pesos a cada una, además de acompañamiento especializado para desarrollar su modelo de franquicia. Los resultados serán presentados el 28 de enero.
11: Imagínense que un negocio que ya prosperó, es bastante rentable, ya da de comer a una familia y tiene 4, 5, 10 empleados, pero es un negocio que por la naturaleza como este, que es un negocio de alimentos, pues ¿cómo lo escalas? ¿Cómo lo creces? ¿Cómo lo creces de manera ordenada? ¿Cómo lo creces de manera inteligente? Pues este programa precisamente es pensando en eso. Y no necesariamente tiene que ser de comida. Habrá quien pueda franquiciar servicios, franquiciar asuntos de tecnología, servicios médicos, a lo mejor algún asunto de quiroprácticos. No sé, estoy un poquito divagando. Pero la idea es que aprovechen este programa que por primera vez se está haciendo en el estado para profesionalizar el desarrollo de algunos empresarios que quieran hacer franquicia su propio modelo de negocio.
10: Finalmente, la dependencia invitó a los empresarios interesados a consultar la convocatoria y registrarse a través de sus redes sociales para conocer los requisitos y comenzar el proceso. Para TM Noticias, Matilde Montiel.
9: Y la organización MAPACIN, esta denominada Mapas de Información para el Desarrollo y el Tecnológico de Monterrey, presentaron una campaña para promover una conducción responsable en Culiacán a propósito de la enorme cantidad de vehículos que circulan en la ciudad y sobre todo ahorita que estamos en la realización en medio de una obra muy importante que ha pues complicado el tráfico en una de las principales arterias de Culiacán como lo es la Pedro Infante por la construcción del puente a la altura del Puente Negro y el Congreso del Estado, bueno, que requiere mucha paciencia sobre todo y resiliencia por parte de los conductores que somos tan intensos aquí en la ciudad. Bueno, pues ellos hablan de que durante el primer semestre del 2026 se registraron 1,462 siniestros viales. Y aunque las muertes disminuyeron de 12 que se registraban promedio el año pasado diarias a 7 en el estado, pues bueno, esta estrategia lo que busca es dirigirse principalmente a jóvenes que están aprendiendo a manejar y promover sobre todo evitar las distracciones. ¿Cuántas veces andamos ahí con el celular en la mano mientras manejamos? Sobre todo también concientizar a la población sobre el exceso de velocidad y no conducir bajo los efectos del alcohol. Aquí le comparto de qué se trata este esfuerzo institucional.
0: MAPACIN presentó la campaña Seguridad Vial. Todo empieza contigo, maneja consciente, desarrollada en colaboración con el Tecnológico de Monterrey Campus Sinaloa, con el objetivo de promover conductas responsables entre quienes utilizan las vialidades. Durante el primer semestre de 2026, Culiacán registró 1,462 siniestros viales, un incremento del 40% en comparación con los 1,041 contabilizados en el mismo periodo de 2025. Sin embargo, las muertes por hechos viales pasaron de 12 a 7. De los fallecidos registrados este año, 5 corresponden a usuarios vulnerables, 2 peatones, 2 motociclistas y 1 ciclista.
12: Del año pasado, son datos del primer semestre, ¿no? El año pasado, contra este año, se incrementó un 40% el tema de la siniestralidad en la ciudad, pasando de 1,041 siniestros a 1,462.
0: La campaña estará dirigida principalmente a jóvenes de entre 15 y 29 años y utilizará el personaje Velardo para difundir mensajes sobre conducción responsable en redes sociales, radio y espacios públicos. Su primera etapa tendrá una duración de 6 meses. Entre los mensajes se encuentra evitar distracciones al volante, no conducir bajo los efectos de alcohol y respetar a peatones, ciclistas y motociclistas. También se busca generar conciencia sobre los riesgos del exceso de velocidad y el uso del teléfono celular mientras se conduce. MAPACIN señaló que las campañas de concientización deben complementarse con mejoras en infraestructura y políticas públicas. Entre las propuestas se encuentra la instalación de al menos 10 pasos seguros a nivel de la banqueta en zonas prioritarias, así como continuar con las revisiones de los procesos para otorgar licencias de conducir. La campaña busca contribuir a la prevención de lesiones y muertes derivadas de los siniestros viales en Culiacán. Para TM Noticias, América Espinosa.
9: Y el Sistema para el Desarrollo Integral de la Familia de Sinaloa realizó ayer entrega de apoyos alimentarios a usuarios de 5 centros de desarrollo denominados DIF Pilares a través de programas que brindan una atención mensual promedio de 2,000 a 2,400 personas en una situación de vulnerabilidad y que se han sumado a los esfuerzos de esta Jornada por la Paz que particularmente se realizó por el Ayuntamiento de Culiacán en conjunto con el DIF allá en la comunidad de Costa Rica.
0: El Sistema de Sinaloa realizó la entrega de apoyos alimentarios a personas usuarias de los 5 centros de desarrollo integral DIF Pilares. La entrega forma parte de los programas de atención alimentaria en los primeros 1,000 días y primera infancia, así como de atención alimentaria a personas en situación de vulnerabilidad. De acuerdo con la información proporcionada, mediante estos programas se brinda atención alimentaria mensual a 2,400 personas. Entre las personas beneficiarias se encuentran mujeres embarazadas o en periodo de lactancia, lactantes de 6 a 24 meses, niñas y niños de primera infancia, personas adultas mayores, personas con discapacidad y personas con carencia alimentaria o desnutrición. Los apoyos son distribuidos a través de los centros DIF Pilares como parte de los programas de atención alimentaria del DIF Sinaloa. Para TM Noticias, América Espinosa.
9: Bueno, y una buena noticia para todas las mujeres de Culiacán es que se aperturó ayer una clínica nunca antes vista y con una atención integral para la salud de la mujer. Si usted requiere de atención especializada, bueno, pues habrá un acompañamiento integral en cada etapa de su vida a través de esta visión que tiene Embriogen Sinaloa, que inicialmente siempre fue conocido como un centro de fertilidad y que ahora abre o amplía sus servicios hacia una clínica de la mujer, un nuevo espacio que reúne distintos servicios de especialidad y que podrá atender a mujeres desde los 15 años de edad hasta su adultez madura. Aquí podrá encontrar usted, obviamente sí, servicios de fertilidad, reproducción asistida, pero todo lo relacionado con la ginecología, atención obstétrica y bueno, todos aquellos padecimientos que atañen a las féminas de Culiacán. Con 12 años de experiencia en la medicina reproductiva, su directora Patricia Márquez dice que el centro, a través de 7,000 ciclos de reproducción asistida, ha logrado traer al mundo a más de 3,500 bebés nacidos, y ahora este proyecto abre sus puertas con esta nueva visión de una atención integral para todas las mujeres en la nueva torre del Hospital Ángeles Culiacán.
13: En Brillen Sinaloa, Centro de Fertilidad Clínica de la Mujer abrió sus puertas en la nueva torre de Hospital Ángeles Culiacán, con un modelo que concentra distintas especialidades enfocadas en la salud femenina. El centro ofrece servicios de ginecología preventiva, fertilidad y reproducción asistida, uroginecología, ginecología oncológica, medicina materno-fetal, atención obstétrica, menopausia, nutrición, ginecología estética y medicina regenerativa, con la intención de que las pacientes puedan recibir atención especializada sin tener que acudir a diferentes instituciones o salir del estado. El proyecto cuenta con 12 años de experiencia en medicina reproductiva, periodo en el que Embriogen reporta más de 7,000 ciclos de reproducción asistida y el nacimiento de más de 3,500 bebés. La directora médica Patricia Márquez Iribe explicó que la aplicación de servicios responde a las necesidades que las pacientes han presentado a lo largo de los años, buscando acompañarlas en distintas etapas de su vida y no únicamente durante los procesos de embarazo. El equipo está integrado por especialistas de diversas áreas, mientras que el respaldo de Hospital Ángeles Culiacán permite completar la atención con infraestructura hospitalaria. De acuerdo con la clínica, Márquez Iribe fue la primera mujer en Sinaloa en realizar una cirugía robótica mediante el sistema Da Vinci, como parte de la incorporación de tecnología médica al proyecto. Como promoción de apertura, el centro anunció un 50% de descuento en la primera consulta y adelantó que difundirá en sus redes sociales una dinámica para participar por un tratamiento de fecundación in vitro. Para TM Noticias, Matilde Montiel.
9: Bueno, y si usted es una mujer que está buscando embarazarse a través de este proceso de fertilización in vitro y no tiene la oportunidad por temas de recursos económicos, pues esté muy atento en las redes sociales porque la doctora Patty Márquez estará realizando esta dinámica para regalar una fertilización in vitro a las mujeres de Culiacán. Además, también como parte de su apertura tendrá la promoción de la primera consulta con el 50% de descuento. Acérquese a Embriogen Clínica de la Mujer. Conozca estos servicios, esta amplia gama de servicios con todas las especialidades, pero sobre todo con la más alta tecnología que se haya visto en una de las clínicas de Culiacán dedicadas a la atención integral de la mujer. Enhorabuena para la doctora Patty Márquez y esperamos que este proyecto sea todo un éxito y que sobre todo venga a contribuir a la prevención y atención de los padecimientos que tienen las mujeres de Culiacán, Sinaloa. Aprovechando su experiencia y conocimiento, sin duda estamos seguros que le irá muy, muy bien. Y bueno, vamos a ir a una pausa comercial cuando son las 6:45. Ya volvemos con más información aquí en TM Noticias, primera emisión.
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9: Con 52 minutos, estamos de regreso en TM Noticias y le platico que la Alianza para el Desarrollo y Competitividad de las Empresas otorgó un voto de confianza a los nuevos mandos de seguridad pública en Sinaloa. Su presidente Julio César Silva Sinzunza señaló que desde el sector empresarial, bueno, esperan avances en una mayor prevención de delitos como es el robo patrimonial y el despojo de vehículos, así como una atención más enfocada a temas de seguridad, pero señala que lo que requiere más atención son los habitantes del puerto de Mazatlán.
5: La Alianza para el Desarrollo y Competitividad de las Empresas otorgó un voto de confianza a los nuevos mandos de seguridad en Sinaloa y señaló que los cambios buscan reforzar las estrategias de prevención del delito. Julio César Silva Sinzunza, presidente de la asociación, indicó que la incorporación de perfiles militares a las corporaciones de seguridad estatal y municipal forman parte de las acciones implementadas para fortalecer las labores de prevención. Señaló que el sector empresarial espera avances en delitos como el robo y despojo de vehículos, así como una mayor agilidad en la devolución de unidades recuperadas a sus propietarios.
6: El que estén asumiendo responsabilidad dentro de la Secretaría de Seguridad Pública del Estado y o de los municipios, personal pues militar o con estos grados militares, pues creo que obedece a una estrategia del Estado de

0: actividad empresarial. Para TM Noticias, América Espinosa.
1: Y es que no es ajeno que la violencia, particularmente en el sur de Sinaloa, no solamente se mide en cifras, sino que también tiene enormes consecuencias para la actividad turística, el comercio, la inversión y el empleo. También desde Movimiento Ciudadano advierten que Mazatlán y otros municipios del sur requieren reforzar la prevención, la inteligencia y sobre todo esta coordinación entre las autoridades, al tiempo que cuestionan que la actividad política avance mientras persistan condiciones de inseguridad. El llamado de su dirigente, el Pío Esquer, es poner la seguridad como prioridad para no frenar el desarrollo económico del estado.
2: El coordinador estatal de Movimiento Ciudadano, Sergio Pío Esquer, se pronunció sobre la situación de seguridad en Mazatlán y señaló la necesidad de fortalecer las acciones para atender los hechos de violencia registrados en el municipio y otras zonas del sur de Sinaloa. El dirigente partidista consideró que la situación puede generar afectaciones en distintos sectores, entre ellos el turismo, el comercio y la actividad económica. Esquer señaló que la atención de la seguridad debe mantenerse como una prioridad y planteó la implementación de estrategias enfocadas en la prevención, la inteligencia y la coordinación entre las autoridades. Asimismo, cuestionó la realización de actividades políticas en un contexto de problemas de seguridad y consideró necesario enfocar los refuerzos en atención de esta situación. Finalmente, señaló que Movimiento Ciudadano plantea impulsar acciones orientadas a fortalecer la seguridad y generar condiciones para el desarrollo económico, la inversión y el empleo en Sinaloa. Para TM Noticias, Matilde Montiel.
1: Bueno, y es que la oposición ha cuestionado mucho que mientras en Movimiento Ciudadano por el Pío Esquer, bueno, mientras Morena está en una contienda interna muy preocupado por la definición de su coordinador estatal de la Cuarta Transformación, al igual que sus aliados, el Verde Ecologista y el PT, pues bueno, Sinaloa vive situaciones de inseguridad que aún no han sido atendidas a satisfacción, pero mientras tanto, morenistas siguen haciendo sus actividades de proselitismo interno, al igual que Ricardo Madrid del Partido Verde Ecologista, quien sostuvo en esta ocasión un encuentro con personas con discapacidad, expusieron necesidades relacionadas con educación, empleo, movilidad, vivienda y sobre todo accesibilidad a programas sociales.
2: Ricardo Madrid sostuvo un encuentro con personas con discapacidad durante el cual se abordaron temas relacionados con el acceso a oportunidades de desarrollo, educación, empleo, movilidad, vivienda y accesibilidad. Durante la reunión, las y los asistentes expusieron algunos de los retos que enfrentan para acceder a igualdad de condiciones a distintos espacios y servicios. Madrid señaló que aunque existen avances en materia de derechos para personas con discapacidad, aún se requiere fortalecer su aplicación y garantizar su cumplimiento. Asimismo, se abordó la necesidad de ampliar las oportunidades de desarrollo profesional y laboral, así como mejorar las condiciones de accesibilidad e infraestructura pública. El aspirante a coordinador de la defensa de la Cuarta Transformación indicó que mantendrá el diálogo y dará seguimiento a los planteamientos expuestos durante el encuentro. Para TM Noticias, Matilde Montiel.
1: Y quien también anda muy activa con acercamientos muy cotidianos con la comunidad es la aspirante Estrella Palacios, quien insiste que solo estos acercamientos de frente y levantando las necesidades cara a cara con la población es como se logra realmente consolidar el proyecto de la Cuarta Transformación.
2: Luego de visitar los 20 municipios de Sinaloa, Estrella Palacios Domínguez, aspirante a la Coordinación Estatal de la Defensa de la Transformación y la Soberanía Nacional, destacó que el trabajo de territorio es fundamental para mantener informada a la población sobre los avances de la Cuarta Transformación. Durante sus recorridos por colonias y comunidades, así como en asambleas informativas, la aspirante señaló que ha compartido con familias información sobre programas sociales, nuevos derechos y acciones impulsadas durante los últimos años. Palacios Domínguez también resaltó la participación de jóvenes y mujeres dentro de la vida pública, al considerar que el relevo generacional representa una oportunidad para asumir nuevas responsabilidades dentro del proyecto político iniciado en 2018. La morenista sostuvo que la organización y el contacto directo con la ciudadanía debe mantenerse como parte del trabajo político en Sinaloa, por

0: que llamó a continuar avanzando en unidad con la presidenta Claudia Sheinbaum y las comunidades del estado. Para TM Noticias, Matilde Montiel.
1: Bueno, y en medio de la política hacemos una pausa, nos vamos a nuestra sección Funa sin Censura con Alex Vigil.
2: Hola, bienvenidos de nuevo a Funa sin Censura, su apartado de noticias favorito, pero sobre todo sin miedo a la funa. Ayer Cristian Castro celebraba haber terminado la preparatoria y aseguraba que, gracias a que su escuela estaba afiliada a la UNAM, tenía pase directo para estudiar una licenciatura. Pues la felicidad le duró menos que una materia de relleno. La propia Prepa W aclaró que estar incorporada solamente permite obtener una credencial y participar en actividades universitarias. Para ingresar a la UNAM, deberá presentar examen como cualquier aspirante. Cristian confundió una afiliación académica con acceso VIP y convirtió su regreso a aulas en su primera lección. Antes de cantar victoria, hay que leer las letras chiquitas. Ahora solo falta que estudie para el examen y no intente responder todo con azul. El exsecretario de Turismo Enrique de la Madrid debutará como conductor de ¿Quién quiere ser millonario?, programa que regresará a TV Azteca después de 14 años. El abogado también ha sido diputado federal, director de Bancomext, funcionario, académico y conductor de espacios de análisis. Un currículum suficientemente largo como para gastar los 3 comodines antes de terminar de leerlo. Ahora dejará momentáneamente los discursos políticos para formular preguntas que, con suerte, sí tendrá una respuesta concreta. Eso sí, afirmar que deja la política parece demasiado optimista. Después de tantos cargos, la política no se abandona, solamente se manda a corte comercial. Y si algo domina al público mexicano, es hablar durante 5 minutos sin darnos la respuesta definitiva. Gabriel Soto publicó una serie de fotografías románticas desde una playa de Santa Mónica para celebrar el cumpleaños de su nueva novia, Colibrí Jiménez, quien es chef, terapeuta y anteriormente fue terapeuta del propio actor. La pareja confirmó su relación a finales de junio, de hecho cubrimos esa nota en una sección pasada de Funa sin Censura, y ahora parece muy enamorada entre brazos, arena y las inevitables fotografías de Gabriel sin sudadera. Porque hasta el romance tiene compromisos publicitarios con los abdominales. ¡Qué bonito! Algunas personas acuden a terapia para cerrar ciclos y Gabriel aparentemente salió de un ciclo nuevo, sesión fotográfica y paquete vacacional incluidos. El actor asegura sentirse feliz y pleno. Nosotros solamente esperamos que la relación sea saludable porque material para analizarla profesionalmente ya tienen desde la primera consulta. Fede Vigevani terminó su participación en La Casa de los Famosos México, donde permaneció 2 semanas como el infiltrado elegido por el público, y cumplió distintas misiones sin revelar su verdadera función. Tras despedirse de los habitantes, llegó al foro y rompió en llanto al reencontrarse con su mamá, Silvia de Arce, quien aseguró que llevaba muchos años sin verlo llorar de esa manera. El momento fue emotivo. La cobertura, en cambio, lo presentó como si Fede hubiera regresado de una misión espacial sin comunicación con la Tierra. Fueron 2 semanas dentro de una casa con cámaras, comida y celebridades, pero la producción ya tenía música triste. Acercamiento al y fábrica de titulares funcionando. Fede cumplió sus misiones, ahora Televisa cumplirá la suya: transformar cada lágrima en 7 notas, 4 videos y una exclusiva. Un estudio de la Universidad de Georgetown descubrió que, después de practicar intensamente una actividad, el cerebro puede automatizarla y trasladar parte del cerebro fuera de la corteza prefrontal, dejando capacidad disponible para realizar otra tarea al mismo tiempo. En el experimento, los participantes completaron más de 30.000 ejercicios durante varias semanas, así que la multitarea real sí puede aprenderse, pero requiere muchísimo más entrenamiento que tener abiertas 20 pestañas sin contestar mensajes durante una junta. Tampoco significa que manejar, maquillarse y ver videos sea una demostración de superioridad cerebral, ¿eh? Una tarea debe de estar tan dominada que prácticamente funciona en automático. Nos escuchamos en la próxima emisión de Funa sin Censura aquí en TM Noticias, de 6 a 8 de la mañana, de lunes a viernes.
1: Siete con 3 minutos, lo invito a conocer las promociones de nuestros patrocinadores comerciales. Son breves, ya volvemos.
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1: Siete con 7:10, y bueno, continuando con estos recorridos que están realizando los aspirantes a la coordinación estatal de la Cuarta Transformación, le comento que Imelda Castro hizo un llamado a todos sus compañeros aspirantes a coordinar los comités de defensa de la transformación y la soberanía nacional, a mantener el trabajo territorial y un contacto directo con la ciudadanía mientras se define el nombramiento. La senadora con licencia destaca que Morena cuenta con alrededor de 260,000 militantes en el estado y cerca de 3,800 comités seccionales, por lo que considera que esta etapa debe servir para fortalecer la organización de su partido.
7: Mientras llega el momento de definir quién coordinará los comités de defensa de la transformación y la soberanía nacional en Sinaloa, Imelda Castro llamó a los aspirantes a mantener el trabajo territorial y continuar recorriendo los municipios para mantener el contacto directo con la ciudadanía. La senadora con licencia y aspirante a coordinar la defensa de la Cuarta Transformación en el estado señaló que una vez definido el nombramiento, quien asuma esta responsabilidad tendrá como una de sus principales tareas fortalecer la organización de Morena en Sinaloa. Explicó que el partido cuenta con alrededor de 260,000 militantes registrados en la entidad, distribuidos en aproximadamente 3,800 comités seleccionales, además de participar en sus aliados el Partido Verde Ecologista de México y el Partido del Trabajo. Castro consideró que la etapa actual debe atenderse como un periodo de preparación y fortalecimiento del proyecto político de Morena en Sinaloa, mediante el trabajo directo en las comunidades. En cuanto a su propia participación, Imelda Castro aseguró que ha afrontado el proceso con claridad y apoyándose en mediciones y encuestas, bajo una metodología que dijo busca ofrecer una visión objetiva sobre el respaldo ciudadano. Para TM Noticias, Matilde Montiel.
1: Y la organización Mapacín informó que la obra en el bulevar Pedro Infante ha generado cambios temporales y en la circulación a propósito de esta campaña de concientización vial que lanzó conjuntamente con el Tecnológico de Monterrey, pero señala que hasta el momento no se han registrado afectaciones importantes al flujo vehicular. Ha ayudado, claro, el periodo vacacional, pero también las lluvias y otros factores han influido en el comportamiento del tránsito. Habrá que esperar a ver qué pasa, ya que se normalice obviamente el tráfico a partir de que se normaliza el regreso a clases, pero mientras tanto dice que no ha habido grandes afectaciones.
18: La obra que se desarrolla sobre el bulevar Pedro Infante ha generado modificaciones temporales en la circulación, aunque hasta el momento no se han registrado afectaciones mayores al flujo vehicular, señaló Ricardo Antonio Rodríguez Gastelum, ejecutivo de proyectos de Mapacín. Indicó que no se han identificado largas filas o acumulaciones de vehículos relacionadas directamente con los trabajos. Consideró que el periodo vacacional, las lluvias y la menor actividad del Congreso del Estado han influido en el comportamiento actual del tránsito.
19: Toda obra que se haga en el espacio público, de alguna u otra manera, influencia, beneficia o perjudica momentáneamente la vida del espacio público en sí, ¿no? Cuando estamos hablando de vialidades particularmente, no hay algo que se haga desde pintar las marcas de los carriles, hacer un reductor o un tope de velocidad, así como construir un megapuente, todo eso va de alguna u otra manera a repercutir en la circulación misma. Si esas afectaciones son más graves de lo que podemos percibir como ciudadanos, es ahí donde podemos debatir.
18: Añadió que el socavón registrado en el eje federalismo representa una afectación adicional y destacó el desvío de algunas rutas de transporte público hacia vías alternas. Sobre los efectos de la obra, una vez concluida, explicó que podría mejorar inicialmente los tiempos de traslado, aunque posteriormente podría aumentar el número de vehículos que utilizan la nueva infraestructura. Finalmente, recomendó planificar los viajes y utilizar herramientas para calcular las rutas y tiempos de traslado. Para TM Noticias, América Espinosa.
1: Música. 7:14, nos vamos a una pausa comercial. No le cambie porque aún hay más información aquí en TM Noticias, primera emisión. Ya volvemos.
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0: 7:19, ya estamos de regreso aquí en TM Noticias y bueno, por primera vez el programa de Impulso NAFIN otorgó un crédito a una empresa del sector aeronáutico en Culiacán. Este apoyo fue entregado a Aeropartes Jiménez para fortalecer su liquidez y sobre todo adquirir refacciones y lubricantes para aviación civil. Su director, Rafael Jiménez, explicó que el financiamiento le permitirá hacer frente al incremento en los costos de los insumos y a la reducción de actividades de fumigación aérea. El ayuntamiento informó que entre 2022 y 2026 se han otorgado 650 créditos a MIPYMES y en coordinación con Nacional Financiera y la Secretaría de Economía por un monto de 734 millones de pesos, todo en una estrategia integral de reactivación económica en la región.
1: Por primera vez, el programa Impulso NAFIN otorgó un crédito a una empresa del sector aeronáutico en Culiacán, apoyo que fue entregado por la presidenta municipal Ana Miriam Ramos Villarreal a Aeropartes Jiménez. La empresa, con 18 años de operaciones en la capital sinaloense, se dedica a la comercialización de refacciones y lubricantes para aviación civil, principalmente para avionetas de pistón y hélice.
2: Nos ha tocado en estos apoyos NAFIN, ahora sí que ya con esta de todo tipo de empresas, ¿no? Sí nos ha tocado, qué bueno ver todas esas empresas y todos esos giros en la ciudad y que todos siguen dando la manera de cómo seguir adelante.
1: Su director, Rafael Jiménez, explicó que el financiamiento será utilizado para adquirir refacciones y fortalecer la liquidez del negocio ante el incremento en el costo de los insumos y la reducción de actividades de fumigación aérea derivada de una menor superficie de cultivos.
3: Nos dedicamos a la comercialización de refacciones para la industria de la aviación civil. Aplicamos a este financiamiento apoyado por NAFIN y por el ayuntamiento. El proceso fue sencillo, práctico y bueno, los invito a que lo consideren en estos momentos de poca liquidez. Agradecer el apoyo y la visita de la alcaldesa.
1: De acuerdo con el ayuntamiento, entre 2022 y 2026 se han otorgado 600 créditos a MAPYMES en coordinación con Nacional Financiera y la Secretaría de Economía de Sinaloa con recursos por 734 millones de pesos. La administración municipal aseguró que continúa impulsando mecanismos de financiamiento para fortalecer las actividades económicas de Culiacán. Para TM Noticias, Matilde Montiel.
0: Imagínese usted si parte de la solución al desperdicio de alimentos estuviera en las propias plantas de nuestra región. Bueno, pues científicos de la Universidad Autónoma de Sinaloa trabajan ya en una alternativa que podría ayudarnos a conservar más tiempo nuestras frutas y hortalizas utilizando almidón y extractos de plantas como el guamuchi, la bugambilia y el amaranto. Esta investigación busca reducir pérdidas después de la cosecha y al mismo tiempo darle mayor valor a los recursos naturales de Sinaloa. Aquí los detalles.
1: Científicos de la Universidad Autónoma de Sinaloa desarrollan películas y recubrimientos comestibles elaborados a base de almidón y extractos de plantas regionales, con el objetivo de prolongar la vida útil de frutas y hortalizas y disminuir las pérdidas que se generan después de la cosecha. El proyecto es encabezado por el doctor Abraham Calderón Castro, investigador de la Facultad de Ciencias Químico-Biológicas e integrante del Laboratorio de Caracterización Fisioquímica y Reológica del Posgrado de Ciencia y Tecnología de Alimentos. El especialista explicó que estas biopelículas funcionan como capas semipermeables que cubren los alimentos y ayudan a disminuir su respiración, con lo que se busca conservar durante más tiempo su calidad e inocuidad.
4: Estamos trabajando con películas comestibles que son capas delgadas de material comestible con la finalidad de reducir la pérdida de los alimentos, ¿no? la pérdida de los frutos, que en realidad, pues, por ejemplo, los frutos se van perdiendo durante la etapa post cosecha. Entonces se dice que más del 40% de los alimentos son perdidos durante estas etapas. Entonces estas son unas alternativas de conservación que se pueden aplicar durante la etapa post cosecha con la finalidad de mantener la calidad de los alimentos.
1: Calderón Castro señaló que el más del 40% de los alimentos se pierde durante las etapas posteriores a la cosecha, por lo que este tipo de alternativas pueden contribuir a reducir las mermas y las pérdidas económicas para el sector agrícola. agrícola. Una de las características del proyecto es el aprovechamiento de recursos vegetales de la región y de la biodiversidad mexicana. Entre los ingredientes que van utilizados se encuentran guamúchil rojo, muicle, flor de bugambilia, amaranto y aceites esenciales como el citronela. Además de ayudar en la conservación, estos componentes pueden aportar sustantivas bioactivas a los recubrimientos, mientras que el uso de recursos regionales permite darles un mayor valor y avanzar hacia esquemas de economía circular. Para TM Noticias, Matilde Montiel.
0: Bueno, y la ciudad de Culiacán es una ciudad que precisamente no espera. Todos los días hay una necesidad distinta en cada una de las colonias, una calle que requiere pavimento, un drenaje que preocupa cuando llega una lluvia y familias que esperan agua potable, ciudadanos que quieren saber qué está haciendo el gobierno municipal para responder a sus demandas. Pues bueno, no le cambie, vamos a ir a una última pausa comercial porque tenemos aquí en el estudio y frente a nosotros a quien tiene justamente esa responsabilidad, la alcaldesa de Culiacán, Ana Miriam Ramos. Al regreso del corte, ya volvemos.
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0: 7:34 y bueno, llegó el momento de hablar hoy de Culiacán, pero ese Culiacán que todos vivimos día a día en las calles, en las colonias, los servicios, las obras, las lluvias que no han dejado de presentarse y que también, bueno, nos retan cada día y que aún hay muchos pendientes por resolver. Y esta mañana tenemos en Teme Noticias a la alcaldesa de Culiacán, Ana Miriam Ramos, y vamos a platicar con ella precisamente de frente de todo lo que está pasando en nuestra ciudad, pero sobre todo, ¿qué está haciendo y qué viene? Alcaldesa, buenos días, bienvenida a Teme Noticias.
1: Muy buenos días, muchas gracias por la invitación, un saludo a toda la audiencia de Teme Noticias.
0: Usted llega a Culiacán en un momento de cambio después de la salida de Juan de Dios Gámez, y bueno, ¿con qué Culiacán se ha encontrado o se encontró Ana Miriam Ramos? ¿Qué viene a ser diferente y sobre todo qué te gustaría que la ciudadanía vea en tu estilo de gobierno que quizá no se estaba viendo antes?
1: Bueno, pues sabemos la tarea que tenemos todos los días y por la cual desde el día número uno que me fue encomendada esta nueva responsabilidad, pues hemos salido en busca de que pues es la regresar la paz a Culiacán, en esta pacificación de nuestra ciudad, que sabemos que todavía no es una tarea inacabada, pero pues que todos los días tanto gobierno municipal, gobierno estatal y gobierno federal, pues estamos trabajando para ello, ¿no? Sabemos pues también de los compromisos, como bien lo mencionas, que el presidente con licencia, Juan de Dios Gámez Mendívil, hizo a la sociedad en un ejercicio pues de campaña, pero que a mí también en lo personal como síndica procuradora antes de este cargo como presidenta provisional de Culiacán, me tocó pues autorizar en Cabildo, que es un plan municipal de desarrollo, que es en eso en lo que día a día estamos enfocados en seguir trabajando y en darle continuidad pues a las tareas que ya se traían, ¿no? Como ayuntamiento.
0: ¿Cuál es el principal reto que consideras hoy tiene Culiacán desde la perspectiva del ayuntamiento? Eso que tú dices, esto sí o sí lo tenemos que resolver.
1: Bueno, como sabemos, todos los días nos encontramos o nosotros salimos al encuentro con la ciudadanía. Lo que más nos solicitan, que creo en un inicio, en un 2022 que llegamos a la primera administración en compañía del alcalde con licencia, lo que más la gente solicitaba era, por ejemplo, servicios públicos, cuestiones de recolección de basura. Al día de hoy no tenemos reportes de recolección de basura, lo cual pues nos dice que estamos cumpliendo con darle este servicio de calidad a la ciudadanía. Ahorita en temporada de lluvia, por ejemplo, lo que más nos están solicitando, que sabemos que es también por esta temporada, que es algo natural del periodo en el que estamos viviendo, son las luminarias, por ejemplo. Pero las luminarias nos reportan una luminaria y si no es esa misma noche, al día siguiente quedan atendidas. En cuanto a alumbrado público, te puedo decir que tenemos ahorita, que no se traía anteriormente, cuadrillas en la mañana, en la tarde y en la noche. Entonces nos reportan una luminaria, inmediatamente va y se resuelve. En cuanto a cuestiones, por ejemplo, que siempre lo decimos, las pavimentaciones, que es lo que más nos solicitan, que es la obra máxima para la ciudadanía, porque saben que no solamente es una calle pavimentada, sino es un cambio en todo el entorno en el que viven, porque es una pavimentación que va acompañada de agua potable, de drenaje sanitario y de alumbrado público.
0: Precisamente se habló en materia de pavimentación de una meta superior a las 1,000 calles. ¿Cómo sigues en esa ruta? ¿Cuántas llevan realmente y cuánto falta por hacer?
1: Desde el día uno, como te comento, estamos enfocados en darle continuidad a este compromiso, en el cual al día de hoy hemos entregado 392 calles. Tenemos otras más en proceso, las cuales suman 475. Siempre lo digo, bueno, si la matemática no nos falla, pues es casi la mitad del compromiso y vamos casi a la mitad de la administración. Entonces, seguimos enfocados en seguir trabajando para poder cumplir este compromiso, que como lo comenté ahorita, es un compromiso que también fue plasmado en un plan municipal de desarrollo. Entonces, en su momento como síndica procuradora y los regidores que ahorita se encuentran también en Cabildo, pues autorizamos, ¿no?
0: ¿Qué tanto les ha encarecido, Ana Miriam, o complicado esta situación de las calles ahorita, el problema del agua, el drenaje y sobre todo las lluvias?
1: Pues nos retrasa los días que llueve, porque pues son días a lo mejor en los que empiezan a trabajar en la mañana. Si llueve por la tarde, pues tienen que parar, esperar a que seque y continuar. Yo siempre les digo a los colonos, cuando vamos y damos un banderazo de una calle, bueno, préstenos su calle 90 días, que es lo que más o menos dura el proceso. Sin embargo, siempre también se les hace hincapié que cada calle es distinta, que a lo mejor la calle de un lado sí tenía ya drenaje, por ejemplo, pero así sea la que sigue, pues a lo mejor esa no contaba con ese servicio. Entonces, son cuestiones... Que cada calle tiene lo suyo, ¿no? Nos encontramos con diferentes en cuanto a la compactación de la tierra, ya diferentes temas, pero en general lo que tardamos en una pavimentación son alrededor de 90 días. Entonces, ahorita con lo de las lluvias, si bien haces referencia a problemáticas, por ejemplo, con el agua, bueno, son problemáticas que igual surgen a raíz de una lluvia fuerte, pero problemáticas que desde el día uno son testigos quienes transitan todos los días ahorita que el detalle más fuerte se encuentra acá por el federalismo. Pueden ver al personal de JAPAC desde primera hora en la mañana hasta ya a bastante avanzada ya en la tarde-noche, ¿no?
0: Y bueno, también en las lluvias se ha visto y la población de alguna manera ha sufrido de repente suspensión en los servicios de agua potable. Tengo entendido que están trabajando muy intensamente en labores de limpieza por sedimentación, que de repente la infraestructura hidráulica de Culiacán presenta problemas. ¿Qué hay de las plantas potabilizadoras? ¿En qué punto están actualmente estos proyectos? ¿Y cuándo realmente podrían dejar de presentarse estos problemas de suspensión y de ver beneficios con un servicio más efectivo en cuanto a agua potable?
1: Bueno, las plantas potabilizadoras fueron proyectos o son proyectos en los cuales la inversión va en los casi 360 millones de pesos en tres nuevas plantas potabilizadoras que Culiacán en los últimos 30 años no había tenido ninguna nueva planta potabilizadora, 30 años en los que la ciudad pues creció enormemente y seguíamos contando con las mismas plantas. Entonces es una prioridad que la administración vio y tomó el invertir en tres plantas potabilizadoras. Ya a mí me tocó en el mes de mayo dar arranque a lo que fue la planta potabilizadora de San Lorenzo. También tenemos una nueva acá en la colonia Las Cucas, que también ya se encuentra en funcionamiento. Y la más grande es la planta potabilizadora en el sector surponiente de la ciudad. En esa seguimos trabajando en ella. Nos preguntan, bueno, ¿para cuándo? Quisiéramos poder decirles ya en un par de semanas, pero bueno, no se hacen plantas potabilizadoras todos los días. Al ser la más grande, pues vuelvo a lo mismo, nos vamos encontrando todos los días con situaciones que se van solucionando, pero la gente sigue trabajando para poder echar a andar ya esta tercer planta, ¿no? En cuanto a los colectores, por ejemplo, ahora con las lluvias sí nos encontramos siempre con que llueve y el arrastre de agua genera o lleva mucha basura a los colectores. ¿Qué sucede? Bueno, se atoran, se atascan, esta basura pues no permite el arrastre correcto de las aguas y es lo que a veces nos genera que paren para poder generar acciones de limpieza, ¿no? Y si a lo mejor un día o una tarde se tiene que suspender el servicio en algunas colonias, porque es preferible a lo mejor suspenderlo a llevar agua de mala calidad, ¿no? Entonces es por eso que le damos prioridad a así ofrecerles un servicio de calidad y que el agua que salga en sus llaves, en sus casas, pues que sea un agua que puedan utilizar.
0: Alcaldesa, es bien importante lo que comentas porque en repetidas ocasiones se han hecho estos llamados a la población de que, bueno, no tire basura, sobre todo en las áreas de arroyos. Y bueno, la ciudad no puede estar limpia definitivamente si nosotros seguimos tirando basura en las calles. Pero, ¿qué medidas se implementan también más allá de este llamado en materia de sanciones y sobre todo cómo estamos en infraestructura. Se ha hablado mucho de la posible reubicación del relleno sanitario en Culiacán. ¿Qué proyectos tienes contemplados de aquí al cierre de la administración?
1: Bueno, aquí las acciones que se llevan a cabo pues siempre son preventivas, haciendo el llamado siempre respetuoso a la ciudadanía que también nos apoyen en estas cuestiones. Nosotros pues haciendo lo propio, que son la limpieza de rejillas. Todos los días inician las lluvias y personal de parques y jardines, personal de recolección, se encuentran en las calles. Ya conocemos cuáles son los principales drenes, canales, arroyos o las calles que llevan estos arrastres de agua más grandes y en donde se encuentran las rejillas que más se tapan por cuestiones de basura, ¿no? En cuanto a cuestiones del relleno sanitario, bueno, pues ahorita no es, sabemos que en algún momento va a existir la necesidad de cambiar la ubicación o hacer crecer el relleno sanitario. Ahorita todavía no es una prioridad latente como tal. Todavía podemos seguir trabajando en ello. Es por eso que hemos dado prioridad a lo que te comentaba ahorita, cuestiones de realizar plantas potabilizadoras, de generar más pavimentaciones en la ciudad, que sabemos pues que son 600 colonias, 16 sindicaturas, y no hay una sindicatura, por ejemplo, a la que no volteen y pregunten si el Ayuntamiento de Culiacán ha hecho algún tipo de intervención con ellos. En todas se ha hecho, Elisa, desde pavimentaciones, por ejemplo, techumbres, que a lo mejor aquí en la ciudad no es algo significativo para muchos, pero en una comunidad, en claro, una sindicatura, contar con una techumbre, bueno, pues es donde ellos hacen sus reuniones, sus festejos, a los santos a los que le festejan en cada una de ellas, bueno, pues son acciones que también el ayuntamiento ha priorizado, ¿no? ¿Por qué? Porque pues es lo que la gente nos solicita.
0: Alcaldesa, te hemos visto muy activa en estos días, sobre todo atendiendo esta preocupación de los empresarios en materia de reactivación económica, la economía, sobre todo en el comercio local, ha resentido los efectos de esta cruenta lucha entre los cárteles de la droga en Culiacán. Y bueno, hay negocios que han recibido apoyos a través del ayuntamiento en coordinación con este programa Impulso NAFIN. Y mucha gente de repente nos pregunta, bueno, ¿y esos apoyos cómo se deciden? ¿Realmente el ayuntamiento solo entrega, acompaña al empresario para que lo utilice correctamente? ¿Qué decirle a esos empresarios que no se han visto beneficiados y qué es lo que determina que un emprendedor pueda tener acceso a este tipo de programas?
1: Bueno, en cuanto al Impulso NAFIN, es el Ayuntamiento de Culiacán, mediante la Secretaría de Desarrollo Económico con Nacional Financiera, quienes una vez que, en este caso son los apoyos NAFIN, son para emprendedores, pequeñas y medianas empresas, que por lo menos se requiere que tengan 2 años de actividad económica registrados ante el SAT. Se acercan a la Secretaría de Economía con la maestra Janet Tostado, que siempre lo decimos, la Secretaría de Economía tiene las puertas abiertas. Si no es para ese tipo de apoyos, para cualquier otro o cualquier otro tipo de asesoría en que podamos ayudarles. Es la Secretaría de Economía con Nacional Financiera quienes se encargan de otorgar estas cédulas, que es lo que voltean a las instituciones financieras y las entregan como garantía. ¿Qué significa esto? Bueno, que ya la institución financiera no les va a pedir a los clientes una garantía hipotecaria, una garantía líquida, que les va a dar además facilidades en cuanto a periodo de gracia. Por ejemplo, en este caso, este tipo de crédito es un crédito que se da y se les da un periodo de gracia de 6 meses. Quiere decir, pues, que lo invierten y tienen 6 meses para empezar a pagar la primera amortización. Entonces, generalmente se utilizan para compra de inventarios o insumos o para algún tipo de remodelaciones y que, bueno, las pequeñas y medianas empresas tienen este periodo de retorno de su inversión para ya poder empezar a amortizar. Además, son créditos que se dan hasta 60 meses, es decir, 5 años es el plazo máximo de ellos, con una tasa fija, una tasa del 14.75%. En el caso de las pequeñas y medianas empresas, generalmente son personas físicas con actividad empresarial. Si estas personas físicas acuden a una institución financiera a solicitar un crédito personal, por ejemplo, pues son créditos que van desde un 38 a un 45% en una tasa de interés, la cual pues es casi tres veces la, a la que estamos nosotros otorgando ahorita con este apoyo NAFIL, ¿no?
0: ¿Y los montos van de
1: desde qué? Los 300,000 pesos hasta el 1,500,000.
0: En una menor escala, pero no despreciable y sí muy significativa, sobre todo para emprendimientos más, más pequeños, me llama mucho la atención otro programa que te he visto impulsar fuertemente, que es el de Mujeres Emprendedoras para el Bienestar, sobre todo para comunidades rurales. ¿Cuántas mujeres han sido beneficiadas hasta ahora y cómo pueden acercarse también esas madres de familia o jefas de familia para obtener estos beneficios?
1: Tenemos casi 7,300 mujeres beneficiadas con este apoyo. Yo siempre les digo, es un apoyo pequeño, pero es como una pequeña gotita de agua que les va ayudando. Tenemos grupos de mujeres, te digo grupos porque para ser acreedoras a este tipo de apoyo, se tiene que generar un grupo de mujeres que es a ellas, por eso a veces nos ven que vamos y están varias, que cada una se dedica o cada una tiene su negocio, al venta de comida, venta de productos por catálogos, venta de snacks, cortes de cabello, puesta de uñas, por ejemplo. Pero una vez que pagan este crédito, pueden solicitar inmediatamente otro. Entonces, tenemos grupos de mujeres que ya van en su onceavo ciclo. Este nos tocó ir a la sindicatura acá de Adolfo López Mateos en el Tamarindo, entregar estos apoyos, y bueno, tienen ya 3 años con nosotros estos grupos, recibiendo estas pequeñas gotitas de agua que les apoyan o les ayudan a seguir creciendo su negocio. O te puedo platicar que estuvimos en una estética y nos platicaba la persona la beneficiaria que nos recibió ese día, y decía, es que yo recibí el crédito y justamente ayer compré el aire acondicionado que tenemos aquí, que es en donde podemos estar, ¿no? Ahorita, pues con el calor que hace en la ciudad, sabemos que a lo mejor su negocio sí le daba para poder sacar el día a día, pero no para hacer esta inversión para un aire acondicionado, por ejemplo. Entonces, siempre hacemos este llamado, bien, como bien lo dices, a las personas, mujeres, porque es exclusivo para mujeres madres de familia, pues enfocadas en sacar adelante a su familia, ¿no?
0: Y bueno, ¿cómo responde la población? Porque de repente hay esta apertura para dar los apoyos, pero realmente la gente sí paga estos créditos. En materia de morosidad, ¿cómo les va? ¿Si están respondiendo?
1: Sí, incluso la institución financiera que nos apoya con estos créditos de Mujeres Emprendedoras con el Bienestar, nos ha acompañado en varias ocasiones en el ayuntamiento y nos ha dicho o nos ha felicitado porque en esta administración el índice de morosidad ni siquiera supera el 1%. Entonces, lo cual nos dice que estas mujeres están recibiendo sus apoyos y que además pues les está ayudando, porque tan es así que la educación financiera que hemos creado en ellas pues es sumamente buena, ¿no? Siempre les digo, bueno, sería un gran honor verlas o ayudarlas en darles un apoyo de Mujeres Emprendedoras por el Bienestar y el día de mañana estarles otorgando un impulso NAFIL, ¿no? ¿Por qué? Porque pues significa que su
0: claro,
1: negocio creció,
0: tienen un
1: ¿no?
0: buen antecedente, es su correcto. Negocio creció, claro, y de manera importante pues poder seguir accediendo en esa reciprocidad de confianza con ellas. Y bueno, un tema que no podemos evitar, Ana Miriam, es el tema de la seguridad. Culiacán es una ciudad de contraste y a pesar de que se han hecho muchas valoraciones, recientemente el gobierno federal hablaba de una disminución del 51% de los homicidios a nivel nacional, pero Culiacán particularmente no deja de estar entre las 7 ciudades con mayores índices de seguridad o que están dentro de casi el 50% de los homicidios que se cometen a nivel nacional. Hoy simplemente la ciudad amaneció con 4 narcomantas donde se cuestiona la intervención militar. Una instancia, el ejército ha sido una instancia de refuerzo en las labores de prevención y seguridad, sin embargo se dejan entrever presuntos actos de corrupción con los cárteles de la droga y este es un reto con el que amaneces día a día. Te hemos visto también muy activa en programas sociales como las Jornadas de Paz, pero ¿cómo enfrentas este gran reto de la seguridad para la ciudad?
1: Bueno, todos los días, como lo comentábamos en un inicio, salimos a trabajar, a buscar esta pacificación de nuestra ciudad, ¿no? En compañía de gobierno del estado, en compañía de gobierno federal. Y bueno, pues todos los días acudimos a una mesa de seguridad en donde nos encontramos los tres órdenes de gobierno, en donde las Fuerzas Armadas también todos los días salen, Guardia Nacional, Defensa, Marina, Fuerza Aérea, pues a ver qué es o qué otra nueva estrategia puede o tiene que implementarse en la ciudad para seguir logrando, ¿no? En cuestiones, por ejemplo, de robo de vehículos.

0: no se vean jalados o atraídos por otros grupos, ¿no? El ofrecerles nuevas oportunidades, en este caso, por ejemplo, los jóvenes van desde los 12 hasta los 29 años, tienen que ser, para ser ingresados a este programa, tienen que ser jóvenes que hayan dejado la escuela o que hayan tenido algún tipo de conflicto con la ley. Si bien, pues, a veces estos jóvenes quieren regresar al buen camino, pero se encuentran con que pues allá afuera no tienen las oportunidades para poder hacerlo, ¿no? Entonces este apoyo a las causas pues es un gran impulso, porque nos hemos encontrado con bastantes jóvenes que en este tocar casa por casa, que nos digan, bueno, es que yo quiero pertenecer a las Fuerzas Armadas, pero cuando fui y realicé el primer acercamiento me dijeron que tenía que bajar 30 kilos, por ejemplo. Entonces, bueno, nosotros que estamos todos los días en contacto con Sedena, en este caso, decimos, bueno, ¿cómo le hacemos? Ayúdanos, o sea, tenemos a un ciudadano interesado en ofrecer su servicio en busca de esta pacificación de su ciudad. ¿Por qué? Porque aman su ciudad, siempre lo decimos, de aquí somos, es lo que más deseamos, lo que más queremos, entonces pues todos los días trabajamos para poder lograrlo.
1: Y al margen, y ya como última pregunta, porque sé que tienes que estar en la mesa de seguridad precisamente, pero al margen de este fortalecimiento en la prevención con las Fuerzas Armadas, hay una necesidad real. Culiacán hoy requiere de 400 policías y vemos que se lanzan convocatorias, pero apenas hay una respuesta del 10% a estas convocatorias. ¿Qué hacer para que estos jóvenes, en vez de irse a las filas de la delincuencia, de repente estén pensando en ser elementos de seguridad que contribuyan a la tranquilidad de su ciudad?
0: Justamente en estas jornadas de paz que vamos colonia por colonia, en este caso estamos esta semana en la colonia Bicentenario, es la novena semana que nos encontramos con estas jornadas de paz, en donde ofrecemos servicios de gobierno municipal, gobierno estatal y gobierno federal totalmente gratuitos. En estas jornadas, por ejemplo, nos hemos topado, como te lo comentaba ahorita, de este chico Carlos, que es su nombre, con el cómo los jóvenes que se han incorporado a este programa de Jóvenes Unen al Barrio han cambiado su perspectiva acerca de lo que son las Fuerzas Armadas, acerca de lo que son la Guardia Nacional, acerca de lo que es la Policía Municipal. Si bien sabemos, los jóvenes, pues por generaciones son rebeldes, pero sí el cambiarles esta mentalidad, decirles o demostrarles lo que realmente significa este sentido de pertenencia, por ejemplo, todos los miércoles y los jueves que inician sus labores de recorridos casa por casa, se hacen honores a la bandera. A lo mejor nos puedan decir, es algo insignificante, pero es empezar a generar en ellos este sentido de pertenencia, este sentido de que somos mexicanos, de que tenemos que luchar todos los días por dar lo mejor de nosotros y por incentivarles este despertar que ellos tienen en querer pertenecer, ¿no? Las convocatorias nosotros las tenemos totalmente abiertas. Te comento, ahorita tenemos un grupo que acaba de iniciar en la Unipol. Tenemos otro más que va a concluir ahora a finales de agosto. Esperemos que ya a principios de septiembre poder estar incorporándonos a las filas de la Policía Municipal. Y el otro, el que acaba de iniciar, estaría terminando en diciembre. Entonces, muy probable para el 2025 también ya, perdón, para el 2027 estén ya incorporándose con nosotros, ¿no? A inicios de año.
1: Pues ahí está el llamado a estos jóvenes que tienen la inquietud de participar en las instituciones de seguridad. Alcaldesa, muchísimas gracias por acompañarnos esta mañana. Esperamos que tengas una reunión muy productiva en esta mesa de seguridad y sobre todo por hablar tan abiertamente sobre los temas que forman parte de la vida diaria de quienes vivimos en Culiacán. Y bueno, dejamos la puerta abierta desde luego para volver a conversar, pero sobre todo para revisar avances y resultados. A usted muchas gracias por acompañarnos y hacer de TM Noticias parte de su día. Yo me reencuentro con usted a la 1:00 p.m. en la segunda emisión. Que tenga una excelente mañana.
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1: Son las 8 en punto.
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0: 8:11, el papá de muchos y muchas en secreto, Chayanne, con esto que llevó por nombre Cuidarte el alma. ¿Cómo les va en esta mañana ya de jueves? Qué gusto que estén con nosotros a través del Morning Show que te levanta en Culiacán. Es ya jueves 13 de agosto del 2026, 30 grados en la ciudad, siendo apenas las 8:12 de la mañana. Increíble. ¡Qué calor! ¡Qué calor que tengo yo! ¡Que levante la mano el Changi! ¡Ah, está despierto, Changi! Buenos días, gracias por estar acá con nosotros, a la gente que nos acompaña, que nos permite acompañarnos a nosotros ahí, en su Alexa, en su Google Home. Dile, Alexa, reproduce Romántico 89.5 Culiacán, y estaremos en línea contigo también, como en tmmedios.com y a través del 89.5 Romántica, tu lugar de éxitos. Oigan, más adelante les cuento qué celebramos en este 13 de agosto. Les voy a platicar de una universidad de Arizona que ya creó la licenciatura para formar influencers profesionales. ¿Eh? No se anden ahí, obviamente, echando de bajada a los influencers, porque ya va a haber carrera de influencer, ¿eh? Ya me interesó ahí, Changi, vamos a ir los dos a ver. Pero ganamos unos millones ahí. 5 cosas que tu cerebro necesita a diario para funcionar al 100%, también te lo estaré platicando en breve. Además, no sé si ustedes han escuchado la siguiente terminación, pero les voy a contar de algo que se está poniendo de moda, que tiene que ver con aquellas personas que viven con alguien simplemente porque le den hogar. Se llama ovosexual. La persona que finge amarte, pero solo quiere vivir gratis en tu casa. Aguas con esos, ¿eh? Y esas. Ya se los voy a contar en esta mañana. Te leo y te escucho vía WhatsApp al 6678-589098. Buenos días, Jonathan Manjarres. Excelente jueves para todos en cabina. Para los que escuchen Romántica, para el Changi, para todos los cómplices de Romántica también. Deseo lo mejor. Bendiciones. ¿Cómo te amanece? Gracias. Qué gusto saludarte ayer por allá. Rocío Salazar, en el escenario mochilón a un costado de Catedral. Se puso buena la fiesta,
1: ¿eh? Buen día, Jonathan. Aquí escuchándolos como siempre al 100. Hay que echarle ganas a la vida. La vida es muy bella y hermosa y cada momento vale la pena. Quiero que me anotes a mi sobrino Jairo Maldonado Salazar. Cumple 29 añotes. Espero que siempre tenga salud, trabajo y muchas bendiciones de toda su familia para él. Feliz día.
0: ¡Feliz día! Gracias, en breve estaré en YouTube. Rocío, te mando un abrazo, suscríbanse al canal Jonathan Manjarres, ahí estaré platicando con ustedes dentro y fuera del aire. Y bueno, se viene buena música como esto de Thalía para ponerle sazón, Changi, ya de jueves casi fin de semana, ¿eh? ¡Dame flow! ¡Échale! ¡Ok! ¡Amor a la mexicana! Ya viene septiembre, ¿eh? Ya se antoja un pozolito, un tequilita. Es el Morning Show que te acompaña, Jonathan Manjarres contigo. Hoy estás acá, hay que aprovecharlo. Escúchame en Alexa y Google Home, dile reproduce Romántica 89.5 en tmmedios.com dando clic en Romántica, modo play.

0: que celebramos en breve. 30 grados en la ciudad, 8:19. 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
1: 8:27 de la mañana, los The Five con If You're Getting Down, recordando este hit de los The Five, que en su momento eran los que estaban queriendo partir el queso junto con los Backstreet Boys y los mismísimos de NSYNC. No el nivel que tuvieron ellos, pero sí la lograron romper en aquellos años. Déjame tu mensaje, te lo y te escucho, 6678-589098. 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Duérmase, John Milton, 20 de agosto en Culiacán, y ahí están los boletos. ¿Cómo está el tráfico esta mañana? Cuéntamelo, por favor.
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1: 8:29, tú sabes cómo funciona esto. Mándame mensaje al 6678-589098 y dime, Jonathan, así el tráfico en tal o cual sector. Ya me escucha a Aranza, Baby y Karen, que andan en modo play, escuchándonos en Alexa en esta mañana. Se levantaron temprano, ahora sí, Changuié. Bueno, Aranza, que ayer anduvo por ahí en el escenario mochilón también aguantando el calorón. Aranza, que está con nosotros, que sea un gran día, desde luego, escuchando en Alexa. Gaby, ¿cómo te va? Buen día en modo play.
2: ¡Qué bonito canta! Hola, Jonathan, excelente y fresca. Oh, calurosa mañana para ti y para mí también. Con saludos para ti, para Aranza Baby, Lorena Romo, Karen, Claudia, mi mamá, mis sobrinos, el Javi, el Changi y
1: ya
2: yo.
1: Ya se andaba enojando el Changi.
2: Gracias, soy Gabriela Aguilar, la Sinaloa, como play.
1: Gaby, sabes, con todo, me dio gusto saludarte por allá en el escenario mochilón. Carmencilla, buenos días, feliz día en modo play. ¿Me puedes anotar a Evan René Velázquez para lo del pastelazo? Cumple 10 años el día de hoy. ¿Cómo no? Felicidades para el cumpleañero, ¿eh? Le mandamos un fuerte abrazo con mucho gusto. Carmen Silla, Carmen le manda felicitación a Evan René Velázquez, que hoy está celebrando su cumpleaños. Que sea un gran día, que se la pase de maravilla y por supuesto de parte de todo el equipo de la 89.5 Romántica y de su amigo Jonathan Manjarres, que sea un cumpleaños muy bueno. Dice Chayen que si hay fiesta lo inviten, Felicidades, Evan René, en modo play. Gracias, The Queen, ¿cómo te amanece? Buenos días, Jonathan, bonito jueves ya en modo play, rumbo al gym, The Queen. Que sea una gran sesión y que te la pases de lujo, Llévate al Chang a hacer ejercicio, por favor. Que se pongan las pilas en modo play. Gracias, Nachita, ¿cómo amaneces? Buenos días, gracias, dice. Feliz jueves, que Dios te llene de paz, amor, alegría, que guíe tus pasos y cuide de ti y de tu familia, que te conceda salud, fuerza y muchas bendiciones. Mil gracias, Un abrazo, Nachita, en modo play. Oigan, ya estamos con el mochilón. Ayer tuvimos evento en vivo en Catedral en el mochilón. Saludos a toda la gente que se dio el tiempo de irse por allá, de dar su donativo, de llevarse alguna de las sorpresas. Pero les recuerdo que el cuartel general del mochilón está justamente en Forum Culiacán, planta alta, a un costado de las escaleras eléctricas que están en Sears. Ahí van a encontrar de 11 de la mañana a 6 de la tarde el módulo. Lleven a los niños para que interactúen con Chilo y Lila, para que dibujen por ahí, la pasen bien y le inculque usted el tema de apoyar esta noble causa que por más de 24 años es el evento que ha perdurado en apoyo a la educación. Y lo hacemos gracias a ti, que puedas donar un paquete de lápices, un cuaderno, una libreta, unos colores, una mochila, un juego geométrico. El mochilón es una realidad gracias a ti. 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
3: 8:40, ¿cómo vas en el tráfico? ¿Ya al trabajo? Cuéntamelo. Llega algo de Desacado, se llama Pensando en esa chica. Regresando te cuento que celebramos en este ya 13 de agosto, 31 grados, va a ser un calorón hoy, 8:40 ya con 31 grados en la ciudad, mucha humedad. Déjame tu mensaje, en qué sector me escuchas, dónde estés, al 6678589098, pensando en esa chica.

0: 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Desacados con Pensando en esa chica, ya con ustedes en YouTube también, a la gente que nos acompaña en plataformas digitales, siempre es un gusto saludarles. Déjenos un mensaje vía WhatsApp, te lo y te escucho. Tú lo sabes, al 6678-589098. Buen día para ti que me ves en diferentes ciudades de la República, a la gente del Istmo de Oaxaca, que siempre está al pie del cañón escuchándonos y viéndonos a través de plataformas digitales. Más adelante, ya también por acá en YouTube, bueno, perdón, en TikTok con ustedes. Antes leo sus mensajes, te lo y te escucho, sencillo, al 6678-589098. Gracias a todos los que nos mandan mensaje, los que nos escriben, los que nos dicen cómo les amanece el día de hoy. Siempre es un gusto saber de ustedes y que se reporten por acá acompañándolos en la mañana. Betty Maya, ¿cómo va? Buen día, Jonathan. Feliz jueves. Saludos al Changi, a todos los románticos. Dice por acá todo el team de HM Express. Pemex, a pie del cañón, Betty. Que sea un gran jueves. Buen día, ya en Modo Play. Heidi, ¿cómo te va, Te mandaron un mini Changi Changi. Saludos a la gente que está con nosotros. Dice por acá Carmencilla, tráfico por Lola Beltrán, UADO. Qué locura por ahí, La verdad que ayer yo no había tomado el tráfico sobre lo que es el puente que comunica a la Glorieta con lo que era detrás de Cinépolis, y ya me di cuenta que te desvían al Congreso y para pasar por ese puente, no, hombre. Ayer como a las 1:30, pues en fin, cuidado con el tráfico. Levi Calzado, Heroico Colegio Militar, tráfico muy tarde, dice por acá. ¡Píchale! Písale, Gloria, ¿qué importa? Dile que estabas escuchando el Morning Show y ya no hay bronca ahí con la chamba ni con el jefe. Dile, oye, me dijo Jonathan Manjarres. Charolea con nosotros. Buen día para felicitar a los tomateritos de Culiacán que están en la serie del Caribe Kids. Están jugando en Tepic, Nayarit. Felicitaciones a Nicolás Sánchez, que juega en México Rojo. Saludos para todos los chicos que andan por ahí en la serie del Caribe Kids. A todos los tomateritos y al tremendo Nicolás Sánchez, que andan con todo por allá y hoy juegan en México Rojo. Cosas que nos gusta saber, que nos gusta mucho que tengan la oportunidad de estar sacando la casta por Culiacán. Eso es Culiacán.
1: Pues si no trajera los ojos hinchados, no pasa nada, pero traigo hasta los ojos hinchados.
0: Me picó una abeja, jefe. ¿Qué celebramos el día de hoy? Lo cuento por acá en esta mañana en Modo Play. Buen día, gracias.
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0: 8:48 minutos de la mañana. ¿Qué estamos celebrando ya en este rico 13 de agosto? Ya en jueves nos alcanzó casi el fin de semana. Les cuento por acá. Hoy celebramos a quien lleven por nombre los nombres de Hipólito, a los que se llaman Casiano, a las Calefagia y a los Benildo. Benilde para acá. O sea, la verdad que está pasable los Hipólito, que conozco algunos, a los Casianos y a las Benildos, pero Calefagia. Imagínate el niño ya, madre, ¿qué hice para merecer esto? Día Internacional de los Zurdos, Día Internacional del Lobo, Día Internacional del Armadillo, Changi, Lobo y Armadillo, y no Día del Mono Capuchino. Día Internacional de los Zurdos, con mucho cariño para todos los que son zurdos. Bueno, pues los zurdos también tienen su Día Internacional, Día Internacional de la Zurdera, que es una jornada internacional promovida por la Internacional Convención de Zurdos. Tiene lugar el 13 de agosto de cada año desde 1976 y pretende dar a conocer y ayudar a reducir las dificultades que encuentran las personas zurdas en una sociedad predominante mente diestra, derecha. Pues si usted es zurdo, a ver, ¿cuántos zurdos nos están escuchando? Vamos a hacer una encuesta express. Mándame tu mensaje 6678-589098. ¿Cuántos zurdos nos escuchan? Y les voy a regalar una sorpresa. No les digo qué, para que sean zurdos honestos. Nada que me diga, Jonathan, soy zurdo, vas a venir a cabina y te voy a decir, a ver, escribe con la zurda. Y si superas la meta, pues el reto, sí te vas a llevar tu premio, Una joven Cristina Aguilera, Genie in a Bottle, como genio liberado. 8:50 es jueves, ponle actitud. Jonathan Manjarres contigo en la 89.5.

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8: Llegan los de la quinta estación. Se llama Tu Peor Error. 8:57. Feliz jueves para todos. A cuidarse del calor. Ya 31 grados hoy, ¿eh?

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1: Tu peor error, algo de la quinta estación en esta mañana. ¿Cómo va su jueves? Gracias a la gente que nos acompaña en Alexa y Google Home. Mucho mensaje por leer. Mándame tu mensaje, te lo y te escucho al 6678-589098. En breve les voy a contar de las 5 cosas que debes de tener tu cerebro para funcionar al 100. Por lo menos, a lo mejor le estamos fallando en algunas, por eso andamos como en un 75. Voy a contar...

0: Lo que una universidad de Arizona ha hecho de manera oficial, ya puso como una carrera, la carrera de influencer profesional, para que no ande criticando a su hija o hijo youtuber, ¿eh? Ya se los cuento en breve, antes los leo, los escucho, gracias al 6678589098. Don Q dice: buenos días, Jonathan, en modo play desde Nuevo Culiacán. Todos confundimos mantequilla con margarina. La mantequilla es un producto lácteo y margarina es vegetal. Y se le bautizó, obviamente, para invertir, al observarla, al microscopio, exclamó: estoy viendo margaritas. Ah, ya entendí. No entendía la expresión, Don Q. Me da mucho gusto saber que estás vivo, Don Q. Andaba preocupado, ¿eh? Andaba preocupado porque Don Q me tenía olvidado en las semanas pasadas. Buen día.
1: Hola, buen día. Yo soy zurda. Hoy es mi día y te estoy escuchando. Soy zurda desde la cabeza hasta los pies. Pero he tenido que pasar por diferentes dificultades, como manejar, por ejemplo, ahorita, que todo está hecho para diestros y no para siniestros.
0: Saludos, reina, tiene razón, ¿eh? Es que el mundo se diseñó para los derechos y antes, la verdad, había grandes complicaciones. Ya les contaba ahorita en YouTube algunos casos. Feliz día de los zurdos para ti, reina, en modo play. ¿Algún zurdo por ahí más que se quiera manifestar? Díganmelo al 6678589098. Vuelvo en breve, es el Morning Show que te levanta en Culiacán. Hay que agradecer que estamos acá, estamos vivos, tenemos la oportunidad de estar aquí. ¿Qué vas a hacer con esta oportunidad el día de hoy? En vivo por YouTube, Jonathan Manjarre, suscríbete.
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0: Llegan los de Proyecto 1, se llama La Morena, 9:08 de la mañana, ¡go! Vamos activándonos esta mañana donde estés, en Alexa, Google.com, tmmedios.com. Estoy en TikTok, arroba Jonah Manjarres, saludos para Armin Alien, Ulises Vázquez, hasta el castillo, ¡go!

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3: Poniéndole candela en esta mañana de jueves con los de Proyecto 1. Gracias por estar con nosotros en Modo Play. 32 grados en la ciudad de Culiacán. ¡Qué locura, Changi! Pásame un suero, por favor. Apenas son las 9:13 y estamos a 32 grados. ¿Qué hemos hecho para merecer esto? Bueno, ya se los cuento por acá en breve. 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Changi, si se me antoja un tamalito de elote y le gratinamos queso, no hombre, ¿eh? Tenga para que se entretenga. Ya también hoy jueves, siempre me gusta ir al cine los jueves, espero ir al cine los jueves hoy, porque llega una película que se llama El final de la calle Oak, donde un fenómeno cósmico desplaza un vecindario a algo desconocido. Y para los peques, ya llegó en pleno verano, que no haya que hacer uno con los niños, ¿dónde lo llevo? 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El final de la calle Oak es una buena película, creo que sale Anne Hathaway, si mal no recuerdo, ahorita ayúdame a googlearlo, ¿sí? Y pues a ver, porque anda con todo Anne Hathaway, está embarazada, sale aquí en la Odisea. Diablo Viste a la Moda, la está rompiendo. En fin, Angelín, ¿cómo te va? Jaciel, el niño que lo mordió un chango. Changi, ojalá venga un día a la cabina para que lo pruebe, Changi, porque a este niño le gusta que lo muerdan los changos. Voy con el dato de esta mañana. A ver, resulta ser que te quiero contar lo siguiente. 5 cosas que debes de darle a tu cerebro para que funcione al 100 diariamente. ¿Cuáles son? De manera cotidiana. Te lo cuento por acá en esta mañana. Para en oreja. Uno de ellos es, por ejemplo, que tienes que dormir en promedio de 7 a 9 horas de sueño. Si no lo estás haciendo, cuidado con eso. Mira, el cerebro elimina toxinas y consolida recuerdos durante el sueño profundo. Sin dormir suficiente, la función cognitiva y el tiempo de reacción disminuyen. Aguas con eso. 7 u 9 horas, dice por acá. 30 minutos de movimiento. El ejercicio aumenta desde luego la BDNF, una proteína que protege las neuronas y mejora el aprendizaje. Sin suficiente movimiento, el envejecimiento cerebral se acelera y el rendimiento disminuye. Hay que movernos, sin duda alguna. 20 minutos de luz solar. La luz solar regula la serotonina y el ritmo circadiano, manteniendo el estado de ánimo y las energías estables. Sin él, el cerebro lucha por equilibrarse. A veces ni sale uno al sol, hay que decirlo, 30 minutos de interacción social significativa. El cerebro depende de conexión social para regular las emociones y la cognición. Aquí 5 cosas que deberíamos de hacer a diario para ayudarle a nuestro cerebro. Tiene razón, tiene lógica y pues mínimamente yo creo que no hacemos todo como debe ser día a día. Clau, ¿qué opinas?
4: Sí, la verdad, hay muchas cosas que damos por hecho. También el hecho de decir, a lo mejor haces ejercicio y tienes una buena higiene de sueño, pero si no interactúas con las personas, hemos de decirlo, el ser humano es un ser social. Entonces, si tú estás aislado, no vas a tener la mejor calidad de vida que debes tener. Ajá. No vas a tener el 100% de ti, lo que quieres sacar, o no vas a llegar a donde quieres llegar, porque justamente todo necesita pues su espacio, tú sabes, hay mucha gente que ahora en redes sociales es, ay, sí, come bien, no comas abritas, no, pero hay ciertas cosas que sabes que es un balance para lograr ser la persona que quieres ser al final y no simplemente ser muy estricto, muy disciplinado. Hay veces que ocupas también otras cosas como socializar, por ejemplo.
3: Por ejemplo, la gente que está recluida en prisión y que no tiene ninguna interacción social, está comprobado que el aislamiento prolongado pues termina teniendo problemas y empezamos a disociar, por ejemplo, ¿a qué lo dice, no?
4: Hay daños cognitivos y honestamente por eso también las personas cuando están presas o están en algún tipo de hospital, no sé, que no los dejan salir, buscan otro tipo de actividades que también son pues estar con otras personas, estar con otros reos o incluso, no sé, leer algún tipo de libro. Sabemos que hay mucho tiempo de ocio y el tiempo de ocio, la verdad, no es bueno para la salud mental.
3: Pues ahí está, 5 cosas, salir y tomar luz solar, por ejemplo, tener una interacción con una persona, poder dormir de 7 a 9 horas. También decía por acá parte del estudio que teníamos que pues tener en movimiento por lo menos 30 minutos de movimiento, las 7 horas del sueño, beber por ejemplo 2.5 litros de agua, que se me pasó, que es parte también de lo que a veces no estamos poniendo atención. ¿Cuál se te pasa? Dime la verdad. 9:18 de la mañana, ¿qué nos dice la gente en radio vía WhatsApp? Te leo al 6678-589098, mucho mensaje pendiente. Saludos para Javier Mejía, que me cuenta, Jonathan, buenos días, aquí estamos en modo play. Un gran saludo también para Clau, el tremendísimo Changi, a todos los radioescuchas de Romántica, que tengan excelente día, Master, siempre un gusto saludarte. Y al pie del cañón, en modo play, Rosa Moreno, ¿cómo amaneces el día de hoy? Cuéntame.
1: Hola, hola, buenos días, amigo Jonathan. Buenos días, excelente jueves. Jueves 13, 13 de la buena suerte.
3: Sí, ¿eh?
1: Feliz día para todos los zurdos, más para aquellos que escriben mejor que los que somos derechos. Bendiciones.
3: Rosa, con todo, en modo play, que sea un gran día. Dice por acá, mi hija Kimberly Lauliet Urena, Ureta Ríos, perdón, es zurda y tiene 15 años. Le mandamos un fuerte abrazo hoy en este día de los zurdos, Yuri, gracias, en modo play. Saludos también para Sarita, que nos desea lo mejor esta mañana, que sea una gran mañana para ti, para los tuyos. Tomás Camero manifestándose también, mi hija tiene 15 años y es zurda. Margarita Reyes, Jonathan, buen día, el rey de Romántica. Ah, el rey de Romántica, yo pensé que yo. Bueno, saludos, Margarita. Llega algo de quien está en boga por la casa de los famosos, Saludos para Evaristitos, tu esposo y tú, Margarita, que estuvieron por allá en el escenario Mochilón. No me tocó verlo, llegó un poquito más tarde yo, pero gracias siempre por sumarte al Mochilón, sin duda alguna. Llega alucinado Yair, que anda con todo en la casa de los famosos. La irá a ganar, 9:20.

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21: Llega algo de los hermanos Gallagher, se llama Wonderwall, son los de Oasis, 32 grados en la ciudad, contigo platicando en redes sociales en Modo Play.
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0: Los de Oasis con Wonderwall en esta mañana en Modo Play. ¿Cómo vamos? Saludos a toda la gente en TikTok, a la gente que nos acompaña, para Neftalí Tadeo, para Gael Vargas. China, ¿cómo te va? Linda mañana. Gracias, Goyita. Duérmase, ya viene John Milton, ¿eh? Hay que ir al show. Ya lo sabes, tienes VIP, pase VIP. 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A ver, ustedes, ¿sabes si eres homosexual? ¿Qué es la homosexualidad? Una tendencia que se está poniendo de moda. ¿Qué es? Bueno, te lo cuento por acá en esta mañana. La homosexualidad es esto, que es que una persona que finge amarte, pero solo quiere vivir gratis en tu casa. ¿Conocen a alguien así? La homosexualidad se convirtió en un término viral reciente, para describir a personas que iniciarían una relación sentimental, en algunos casos, con el objetivo principal de conseguir vivienda, apoyo económico y estabilidad, pero no hay amor. Entre las señales que suelen mencionarse aparecen las mudanzas aceleradas, problemas económicos que nunca terminan de aclararse y una dependencia cada vez mayor de la pareja. La situación puede terminar en conflictos emocionales, económicos e incluso legales cuando las personas se niegan a abandonar la vivienda. Es decir, no te amo, pero no me corras. Eso es la homosexualidad, es decir, personas que fingen amarte, pero que en verdad, con esta crisis mundial, quieren vivir gratis en tu casa. ¿Qué opinas, Clau?
1: La verdad, yo creo que es algo que no deberíamos hacer. Yo creo que la mayoría de personas no les gustaría que ellos sean los utilizados en este caso. Imagínate que alguien finja ser tu pareja, que finja amarte, finja quererte solamente para tener un techo. Sabemos que la crisis está un poco dura, sabemos que ya se han visto estos casos con otros nombres, que es todo esto de los sugar daddies, las sugar mommies, que es a lo mejor alguien que sea mayor. Supongo que en este caso aplica igual, pero pues la verdad es un término que yo no había escuchado y espero que pues no siga pasando, porque imagínate qué peligroso sentir que confías en alguien, que amas a alguien y la otra persona solo te está utilizando.
0: ¿Vives con una persona homosexual o has sido homosexual? Personas que fingen amarte para vivir en tu casa de agrapa. Qué cruel es el mundo, porque son así, ¿eh? Déjame tu opinión por acá en el video o mándame tu mensaje al 6678-589098. ¿Qué nos dice la gente por acá en WhatsApp? Ahí te leo donde quiera que estés, en qué parte de la ciudad o el mundo me acompañas, cuéntame lo que ahí nos gusta, pues obviamente saludarles y estar con ustedes platicando por acá día tras día. ¿Qué me dicen por acá? ¿Quién anda aquí? ¿Quién anda aquí? Déjenme checar los audios. Buenos días.
2: Buenos días, Jonathan Manjarres. Ya me desperté. Te quiero mucho, papá.
0: Anda de buenas, Aranza Baby, ¿eh?
2: Todos listos a todos, Aranza Baby.
0: Ayer andaba ahí porque estábamos viendo una película que no era tan de niños. Y andaba ahí medio, ¿no? Y se ajustaba, pero estaba buena. Aranza Baby con todo.
3: Hola, Jonathan, buenos días.
0: Hello.
3: A mí se me pasa lo de tomar el sol porque me hace daño el sol.
0: Okay.
3: Si salgo a veces 5 minutos ya siento que me desmayo. Y también te quedo mal en lo de socializar. Sabes que a pesar de que soy una persona muy sociable por mi discapacidad, dejé de hacerlo porque pues la dependencia física te hace pues que te recluyas, en mi caso pues en un cuarto con aire acondicionado y la radio o televisión, pero pues en realidad la verdad el día que socializo me siento fantástica. Y los días que pues de plano no se puede, la ansiedad es difícil, pero he aprendido a controlarla con ejercicio. que tengo mi terapia y pues hago mi terapia de rehabilitación y es lo único que me ayuda.
0: Saludos, Lidia Guzmán, gracias por compartirnos tu opinión. Esto referente a lo que les estaba comentando de las 5 cosas que no le deben faltar a tu cerebro diariamente para estar al 100%. Buenos días, saludos a toda la audiencia y a ti, Jonathan. Estoy haciendo desayuno, ya hice ejercicio y caminé. Feliz día a mi yerno Alexis, que es zurdo. Saludos al tremendo yerno Alexis, hoy en el Día de los Zurdos. Saludos, muchas gracias, Doris, por estar con nosotros. Acá andamos en modo play y como siempre lo sabes, gracias por hacernos saber que nos dejas acompañarte.
4: Buenos días, Jonathan.
0: What's up?
4: Saludo para ti, para Changi, dice Josian, que lo saludes. Mi hijo es zurdo, tiene 28 años y es músico, es tubero.
0: Ok, y excelente.
4: Batalla para encontrar pues ese instrumento porque es zurdo, pero tiene que ir muy lejos para buscar su instrumento, pero gracias a Dios ya toca muy bonito, la verdad. Está en el grupo Afortunado, salúdalo por favor. Te mando un fuerte abrazo.
0: Saludos al tremendo Joshan, que se ponga en modo play. Dile que se porte bien, Changi, por favor. Yo sé que se porta bien el buen Joshan en modo play. Y felicidades a tu hijo hoy en este Día de los Zurdos desde la 89.5 Romántica, tu lugar de éxitos. ¿Qué me dice por acá, Zaida? Buenos días, Zaida, te escucho.
5: Buenos días, Jonathan Manjarres. Saludos para mí, felicidades para mí, porque soy una muy buena zurda. Soy Zaida García.
0: Zaida García, feliz Día de los Zurdos. Vuelvo con Maya en la recta final, 9:41. Gracias por estar con nosotros en modo play. Jonathan Manjarres contigo hoy. 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
5: Nueve con 55 minutos de la mañana. Gracias a toda la gente que estuvo por acá comunicándose, a todos los zurdos en este Día Mundial de los Zurdos. Muchos zurdos manifestándose hoy por acá a través del Morning Show. Linda mañana, escucho.
17: Hola, buen día, Jonathan. Para felicitar a Bruno, que es zurdo.
5: El tremendo Bruno, el Bruno que anda escuchando por acá. Bruno, felicidades hoy en tu día. Te manda saludos el Changi. Que sea un gran día para ti, para todos los zurdos. Y que

0: un empujón a la educación y además a seguirnos en todas nuestras redes sociales, que ahí está todo el contenido, no solo el mochilón, sino cosas virales, contenido, música y mucho más.
1: Mil gracias, saludos también para Sandra Gabriela, dice por acá. Bueno, esto no sé qué era, pero me invitan, pues me invitan. Ah, ok, que están transmitiendo. Pensé que me estaban vendiendo algo aquí. A todo el equipo de México Rojo en la serie del Caribe Kids, que está compitiendo, obviamente que tengan lo mejor. No soy una muñeca. Nos vamos con esto de Rocío Banquels en Modo Play. Mañana a las 8 estamos de vuelta ya en viernes.

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pero muy buenos días, románticos. ¿Cómo amanecimos en este jueves? En este juevesito, en este viernes chiquitititititito. Nosotros seguimos con todo el entusiasmo y la emoción de lo que vivimos ayer en el escenario Mochilón. Y quiero contarte todo, absolutamente todo lo que sucedió. Mandar saludos a todos los que nos acompañaron y a todos los que se sumaron a dar un empujón a la educación. Bailamos, sudamos, comimos pan. No, hombre, estuvo sensacional el festejo. Gracias a todos los que fueron, se asomaron, bailaron, gozaron y que formaron parte de este gran escenario Mochilón 2026. Más adelante te cuento todo el chismecito calientito. Por mientras, solamente quiero darte la bienvenida y hacerte la invitación para que te quedes con nosotros hasta la una de la tarde. ¿Te late? ¡Ey! Voy a tener música de los 80s, 90s y 2000 y muy buenas recomendaciones para ti, para toda tu familia, para que aproveches siempre las mejores ofertas y los mejores lugares para que puedas hacer tus compras más inteligentes. Ahorita escucharemos algo de Playa Limbo. Esto se llama El Eco de tu Voz. Te doy los buenos días. Soy tu amiga Pamela González, ya en el 89.5 Romántica, tu lugar de éxitos.

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2: Estamos de vuelta, este es el 89.5 Romántica, tu lugar de éxitos. Y bueno, algo que me fascina es conocer que hay empresas socialmente responsables en Culiacán, Sinaloa, y oficialmente Dafi se encuentra con nosotros en la cabina de Romántica. Un aplauso a Dafi, que año tras año se ha sumado al mochilón, en esta ocasión en esta edición 2026, que siempre están pensando en la sociedad y en este caso en los jóvenes, en los niños que van a recibir. Que yo tengo que hacer el hincapié que nos hacen que el trabajo sea más fácil cuando ya nos entregan ya todo listo. Fernanda, muchísimas gracias por estar acá con nosotros. Platícanos y bienvenida aquí a Romántica. Un placer que se sumen a esta causa del mochilón, Dafi.
28: Muchas gracias, Pame. Pues el día de hoy venimos con mucho orgullo a entregar esta campaña. Bueno, mejor dicho, lo que viene siendo los útiles escolares. Sí. Creemos firmemente como Dafi que la educación es una herramienta de las más poderosas que transforma vidas y contribuir a un mejor futuro, ¿no? Agradecer a todos quienes hacen posible este tipo de iniciativas, la verdad, que beneficia a tantas familias. E invitar a todos los que nos escuchan en impulsar acciones que generen un impacto positivo en nuestra comunidad, Pamela.
2: Muchísimas gracias, y yo creo que ese es el hincapié y uno de los valores, ¿no?, que siempre ha formado a Dafi, lo que es el respeto, el ayudar, el agradecimiento, y nosotros de verdad que estamos muy agradecidos. Para la gente que a veces se pregunta, bueno, ¿y qué es Dafi? A lo mejor no es una empresa que nosotros comercialmente lo hagamos, pero ¿de qué se trata Dafi?
28: Es un despacho de asesoría financiera. Nosotros trabajamos en el aspecto de seguro de vida, jubilación, retiro, en cierto nicho de mercado, ¿no? Y pues sí, eso también hace que con la expansión que somos de trabajadores, que cada uno contribuimos también a estas causas, hace posible todo esto.
2: Pues un aplauso y una palomita, una estrellita a Dafi, que se suma al Mochilón 2026. De verdad que aceptamos este donativo con todo el corazón. Créanme que va a llegar a las mejores manos, que va a llegar a manos que, de verdad, cuando les entregamos tanto la mochila con el kit, el niño lo arrebata, se va feliz, lo abren y empieza, ¿de qué color te tocaron los colores? ¿De qué color te tocaron las libretas? Y que puedan saber ustedes que ustedes formaron parte de ese granito de arena. De antemano, muchísimas gracias.
28: Al contrario, muchas gracias.
2: Agradecimiento, por supuesto, al director, a Christopher, también al licenciado Martín Pacheco, por supuesto, le mandamos un abrazo. Gracias por formar parte. Dafi se suma al Mochilón 2026. Fer, un mensaje que nos quieras brindar a todos nuestros radioescuchas que nos están sintonizando en estos instantes.
28: Pues invitarlos a estas iniciativas que van en favor a todos nosotros.
2: Sí, gracias a toda la gente. Si tú me estás escuchando y eres un empresario, un emprendedor y quieres formar parte, por supuesto, del Mochilón 2026, contáctate con nosotros. Créeme que ese valor agregado que le vas a dar a tu institución u organización de ayudar al prójimo te va a repercutir y vas a tener mil veces más. Así que se los agradecemos rotundamente. Vámonos con más música. Este es el 89.5 Romántica, tu lugar de éxitos.

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0: 8:43. Estamos de regreso en Romántica 89.5, tu lugar de éxitos. 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Ahorita escuchaste algo de Miranda, pero más adelante vamos a tener buena música para ti, así que no te desconectes, quédate con nosotros. Este es el 89.5 Romántica, tu lugar de éxitos.
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1: Ya las 10 con 54 minutos, y es que siempre estamos viviendo de noche. Bueno, en Culiacán ya casi no se vive de noche, pero... pero la disfrutamos en ahora en las casas, en las reuniones con los amigos. Ahora esto se ha convertido en el mejor lugar para disfrutar, ¿verdad? Que si la carnita asada, no, que tú te traes las sabritas, yo me traigo las cocas, y ahí armamos, y si se puede en la casa armar pijamada, se arma pijamada para que se pueda armar la fiesta. Pero no paramos por diversión, los culichis no nos detenemos. Así que invitamos justamente a todos los culichis a donar, a que formen parte del Mochilón 2026. Platicaba que ayer tuvimos nuestro escenario Mochilón, donde mucha gente nos acompañó. De hecho, justamente ahorita vamos a recolectar ya todos los regalos que nos dieron, todos los donativos de útiles escolares que nos dejaron el día de ayer para acomodarlos, porque posteriormente, ahorita solamente estamos en la etapa de recolección, donde invitamos a toda la gente a que done un lápiz, una pluma, un cuaderno, una libreta, un color, una mochila, lo que tú quieras. Recolectamos todo, posteriormente nos dedicamos a hacer kits que estén completos, que sean clasificados por edad, por grado, ya sea para niño, para niña, y ya que tenemos todo esto, después tenemos un proceso de selección donde los románticos nos dicen: yo necesito el apoyo, esta institución necesita el apoyo, esta colonia necesita el apoyo, y con mucho gusto los entregamos. Así que ayúdanos en la primera etapa, por supuesto. Y algo que platicaba ahorita justamente con Fabiola González, que está con nosotros a través de la operación, es que a veces los que menos tienen son los que más ayudan, con una libretita, con un lápiz, con una pluma, pero no escatiman en dejar su donativo. Así que gracias a todos y cada uno de ustedes. Te recuerdo que la manera en la cual nos puedes entregar tu donativo también puede ser en Forum Culiacán, y si tú entregas tu donativo en Forum Culiacán, te regalamos boletos para el cine. 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Y hey, como ya se acerca el fin de semana, gracias a toda la gente que ya empieza a contactarnos con nosotros a través de las redes sociales, principalmente también de nuestro WhatsApp al 6678589098. Ayer andaba Mike Estrada, el fotógrafo de las estrellas, que le dice que le mandemos saluditos diarios. Así que Mike, aquí te va tu saludo.

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1: Son las 11 en punto.
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0: estás de vuelta en el 89.5 Romántica, tu lugar de éxitos. Por acá nuestra amiga Margarita Reyes nos dice: buen día, Pamela. Aquí estamos escuchándola como todos los días. Saludos y bendiciones para todos. Y mira, me tocó que en la mañana les mandó la fotografía con Jonathan Mancarrés de que ellos estuvieron presentes, por supuesto, en la entrega del mochilón y llevaban dos bolsonas llenas de muchas cosas. Nos mencionan que estuvo muy bonito. Saludos y bendiciones para todos. Wow, nos encanta esa gente que le gusta dar y que forma parte del Mochilón 2026 año tras año, no es como que la primera vez, año tras año dan su donativo. 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Y ay, con este calorón que está haciendo y que ayer nos tocó un calorón, no sabes cuánto se me antojaba un frapecito. 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

0: Muchas gracias.
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0: Fantástica 89.5, ¿cómo están? Excelente tarde, estamos muy emocionados porque hoy estamos transmitiendo completamente en vivo para ti. Ya no me encuentro en la cabina de radio, me encuentro nada más y nada menos que conociendo unos departamentos increíbles, con seguridad, con grande espacio. Para más información, bueno, pues nuestros amigos de Vilca Desarrollos nos van a platicar al respecto. Señor Rafael, muchísimas gracias por recibirnos en esta linda mañana. Cuéntanos un poquito desde dónde estamos transmitiendo para que los radioescuchas y en unos instantes más a través de las redes sociales puedan conocer de esos departamentos que están increíbles.
1: Antes que nada, pues muchas gracias por venir y transmitir directamente desde departamentos 811, los cuales están ubicados aquí en Azucenas 811, a una cuadra de la calle de la Avenida México 68, a dos cuadras del Parque 87, rodeado de un equipamiento urbano sumamente interesante. Tenemos a Walmart, tenemos a las farmacias, tenemos básicamente llanteras, tenemos Oxxos, etcétera, ¿no? Entonces, la verdad, muy bien ubicados, es muy fácil acceder para cualquier punto de la ciudad donde te dirijas, ¿no? Estamos, son departamentos, son solamente cuatro departamentos que están en una torre donde tenemos seguridad con portón eléctrico, tenemos cámaras de vigilancia en cada piso, tenemos un rooftop para esos cuatro departamentos, cajones de estacionamiento, y cada departamento estamos a

0: hablando de que son 90 metros cuadrados con dos recámaras, dos baños completos. La recámara principal tiene su baño vestidor. Tiene también, ahorita tenemos una promoción en el departamento de planta baja con cocina integral, canceles de baño, ¿no? Ya incluidos, muy bonitos muebles de baños también, ¿no? Y pues tenemos también una forma muy accesible.
1: Sí.
0: ¿No? Una forma muy accesible. Tenemos aceptamos todos los créditos, crédito Infonavit, crédito Foviste, los créditos del Seguro Social, que normalmente es un poquito complicado para que los acepten. Nosotros aquí son bienvenidos créditos de Seguro Social, créditos de Comisión Federal, también se aceptan. Y también se aceptan, podemos tomar también algún inmueble de menor valor a cuenta del departamento y el resto se puede pagar con crédito, ¿no? Somos muy flexibles a la hora de venderlos.
1: Y creo yo, señor Rafael, que uno de los sueños de las familias y de individual es tener tu propio hogar, tu propio lugar, y este departamento, que la verdad no parece departamento porque está sumamente amplio, está muy grande, está ideal para todas las personas que quieren emprender una nueva familia, que quieren emprender un nuevo estilo de vida. ¿Cómo nos podemos contactar con usted para cumplir con este sueño y que las facilidades que está brindando Vilca Desarrollos lo puedan hacer posible? Es realidad.
0: Nos pueden contactar a través del número en que aparecen en redes sociales y también al 6677-916664, donde me encantaría atenderlos personalmente para darles toda la información correspondiente.
1: Pues ya lo escucharon, románticos, hoy vamos a estar transmitiendo desde este departamento, bueno, esta torre de departamentos de Vilca Desarrollos, que están increíbles, te vamos a mostrar todos los pormenores a través de las redes sociales, así que no te desconectes, vámonos con más música, ese es el 89.5 Romántica, tu lugar de éxitos.
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0: 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Voy a empezar con lo primero. 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Vénganse para acá, Chile y Lila también nos acompañan porque ellos están buscando un lugar donde puedan formar con su familia. Toc, toc. ¿Hay alguien por ahí?
1: Hola.
0: Hola. Muchas gracias. Hey, queremos avisarles, pásenle a todos nuestros radioescuchos y también a la gente que está en vivo en nuestra página. Rafael, muchísimas gracias por recibirnos. Lo voy a regresar un poquito porque
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0: Ya lo escucharon, románticos, no se desconecten porque en unos instantes más regresamos con todas las sorpresas que tenemos por el financiamiento. Si tenemos alguna promoción para los románticos, lo puedan aprovechar. Vámonos con más música, este es el 89.5 Romántica, tu lugar de éxitos.
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0: ¡Wow! Muchísimas gracias, románticos. Gracias a toda la gente que nos está acompañando. Buen provecho para todos los que ya van a disfrutar de los sagrados alimentos. Soy tu amiga Pamela González. 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Vámonos con más música. 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
1: Estamos de vuelta en el 89.5 Romántica, tu lugar de éxito. 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Soy tu amiga Pamela González. Estoy teniendo una transmisión también muy especial contigo, así que no te desconectes. Este es el 89.5 Romántica, tu lugar de éxitos. ¡Hey, románticos! 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Quédate con nosotros, vámonos con buena música. 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
7: Es la una en punto.
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10: Buenas tardes, qué gusto saludarle de nuevo a través de la Romántica 89.5, su estación de éxito en este jueves 13 de agosto, jueves con olor a viernes. Nos gusta el día porque ya se asoma el fin de semana y bueno, continuamos el día con mucho ánimo, aunque con muchísimo calor. Yo no sé usted, pero el nivel de humedad se siente tremendo, anda uno en la calle como pollito en su jugo, le suda todo hasta donde la espalda pierde su honorabilidad y la verdad es que el calor está intenso. Entonces esperemos vernos favorecidos con algunas lluvias para que por lo menos se sienta una sensación un poco más fresca, pero bueno, mientras haya esperanza y haya ganas de salir adelante para que las cosas se den, pues espero que usted esté disfrutando todavía de este verano, este mes de agosto, y que los suyos, por supuesto, se encuentren muy bien. Yo soy Elisa Pérez Garmendia y le doy la más cordial de la bienvenida a esta segunda emisión de TM Noticias, a usted que nos abre las puertas de su casa, que seguramente a lo mejor está transitando en su coche ya rumbo a la comida o aún en la oficina porque no lo han dejado salir, anda un poquito retrasado ahí todavía con pendientes. O bueno, si nos está viendo ya, ahora sí, en nuestras plataformas sociales a través de Facebook, porque ya logramos retomar nuestra transmisión en TM Noticias Facebook. Los saludo con el gusto de siempre y bueno, invitarlo como siempre a que nos haga llegar sus comentarios, sus preguntas, sus opiniones, sus gestiones dentro de su colonia, su comunidad. Con mucho gusto nosotros le representamos y apoyamos ante las autoridades para que de manera más oportuna pueda solucionar por ahí los problemas de su comunidad. Nos ponemos a sus órdenes. Gracias por acompañarnos y bueno, vamos a arrancar juntos este mediodía con lo mejor de la información. Campaña adelantada o trabajo político disfrazado de responsabilidad pública, ¿usted qué opina? Porque esa es la pregunta que se vuelve a poner bajo la lupa a varios perfiles de Morena en Sinaloa. Hoy, desde la Coparmex, los empresarios hacen un llamado al orden. Menos recorridos, dicen, asambleas y promoción personal y más atención a los problemas que hoy le duelen al Estado, como es el caso de la inseguridad y los desaparecidos. Hay denuncias formales, hay nombres sobre la mesa y ahora la pelota está en la cancha de la autoridad.

0: autoridad electoral, que será sin duda la que deberá determinar si estas actividades ya cruzaron la línea entre el ejercicio de un cargo y la promoción anticipada de una candidatura. Y bueno, mientras esto se define desde el sector empresarial, también se está hablando ya de construir una oposición más unida, incluso hasta salir a las calles por la paz. El tablero político de Sinaloa sin duda comienza a moverse y parece que la carrera por el 2027 ya arrancó.
1: La presidenta de Coparmex Sinaloa, Marta Reyes, cuestionó las actividades realizadas por diversos aspirantes políticos y consideró que deberían atender primero las necesidades de los cargos que actualmente desempeñan. Señaló que un grupo de ciudadanos presentó denuncias por presuntos actos anticipados de campaña como integrantes de Morena. Entre las personas señaladas mencionó a Tere Guerra, Imelda Castro, Graciela Domínguez, Jesús Ibarra y Ricardo Madrid, además de otros aspirantes para sumar 13 personas incluidas en la denuncia. Explicó que las quejas se sustentan en entrevistas, publicaciones y enlaces de Facebook, fotografías y referencias de las asambleas realizadas por los aspirantes. Añadió que esperan que la autoridad electoral investigue los casos y determine las actividades, las cuales se ajusten a las reglas electorales.
2: Claro, pues por eso también la denuncia que estamos haciendo, para que nos aclaren todo, porque ¿de dónde sacan tanto dinero? Oye, y la pregunta es, ¿por qué hasta ahorita andan queriendo hacer defensa del voto? Deben de estar en sus curules ahorita haciendo su trabajo que no han hecho, que no han terminado y que no han avanzado.
1: Reyes cuestionó que algunos funcionarios realicen recorridos y asambleas relacionadas con la defensa del voto, al considerar que en Sinaloa existen otros temas que requieren atención, como la seguridad y la situación de las personas desaparecidas. También señaló que distintos partidos, entre ellos el Partido Acción Nacional, Movimiento Ciudadano e incluso Morena, se han acercado para conocer sus aspiraciones políticas. Sin embargo, aclaró que hasta el momento no ha decidido participar en alguna contienda. Finalmente hizo un llamado a construir alianzas entre los sectores y partidos de oposición y adelantó que se contempla realizar una marcha por la paz el próximo domingo 13 de septiembre, aunque el punto de reunión aún no se encontraba definido entre la Lomita y el Parque Revolución. Para TM Noticias, América Espinosa.
0: Y a propósito de este llamado urgente de la Coparmex a menos asambleas, menos recorridos y menos promoción personal y más atención a la seguridad, bueno, pues hoy aparecieron mantas en distintos puntos de Culiacán con un mensaje que pone nuevamente el foco sobre la relación entre la delincuencia y las fuerzas de seguridad. Durante la madrugada de este jueves aparecieron mensajes con acusaciones muy graves contra un integrante del ejército mexicano, incluyendo un presunto vínculo con un grupo delictivo y una amenaza directa. Pero atención, una acusación escrita en una manta, bueno, pues tampoco es una prueba ni confirma que los señalamientos sean ciertos. Lo que sí está confirmado es la existencia de estos mensajes y el desafío que representa para las autoridades. La pregunta es inevitable: ¿quién colocó esas mantas? ¿Qué hay detrás de estas acusaciones? ¿Y quién va a investigar su contenido? La información con Miguel Campaña.
3: Hola, ¿qué tal, Elisa? Muy buenas tardes. Un placer saludarte y también aprovecho para saludar a toda la audiencia. Como lo comentabas, durante las primeras horas de este jueves 13 de agosto fueron localizadas mantas con mensajes dirigidos presuntamente a un integrante del ejército mexicano. Las mantas fueron ubicadas en puntos estratégicos de la ciudad, una en la zona centro, otra en el sector Prados del Sur, sobre la costerita, y una más en el sector Tres Ríos. Lo llamativo es el contenido. En estos mensajes se hacen señalamientos muy delicados contra un elemento militar, a quien se acusa de supuestamente mantener acuerdos con una organización delictiva y de recibir dinero a cambio de realizar determinadas acciones en la zona de Imala y Tepuche. Incluso, el mensaje contiene una amenaza directa contra el militar. Pero aquí hay que hacer una precisión muy importante: lo que aparece en las mantas son acusaciones y no hechos comprobados. Hasta este momento no podemos afirmar que lo señalado sea cierto ni que la persona mencionada tenga alguna relación con actividades delictivas. Lo que sí representa un hecho es la colocación de las mantas en tres puntos de alta circulación de Culiacán y el contenido amenazante de los mensajes. Ahora habrá que esperar a que las autoridades correspondientes determinen quién colocó estas mantas, quién está detrás de los mensajes y, sobre todo, si existe alguna investigación relacionada con los señalamientos que ahí se realizan. Hasta aquí la información.
0: Gracias, Miguel. Bueno, y cuestionada sobre la existencia de estos narcomensajes con acusaciones veladas de corrupción a personal de la milicia, hoy la alcaldesa dijo, Ana Miriam Ramos, dijo que Culiacán atiende la seguridad como uno de los grandes pendientes y prioridades, pero también como uno de los principales frentes de trabajo para los tres niveles de gobierno. Hoy, por cierto, se celebró esta mañana la mesa de seguridad, y mientras las autoridades aseguran que algunos delitos comienzan a mostrar una disminución, la realidad, señala la alcaldesa, mantiene el reto sobre la mesa: recuperar la tranquilidad, pero sobre todo evitar que los jóvenes terminen atrapados en dinámicas delictivas.
4: Claro que sí, Elisa. Continuando con información, como comentabas, el Ayuntamiento de Culiacán mantiene coordinación con los gobiernos estatal y federal para fortalecer las acciones de seguridad y avanzar en la pacificación del municipio, informó la presidenta municipal Ana Miriam Ramos Villarreal. La alcaldesa explicó que diariamente se realizan mesas de seguridad en las que participan autoridades de los tres niveles de gobierno, además de elementos de la Guardia Nacional, Defensa, Marina y Fuerza Aérea, donde se analizan las condiciones de la ciudadanía y se definen estrategias de atención. Ramos Villarreal reconoció que la situación de seguridad todavía representa un reto, aunque señaló que algunos delitos han mostrado una reducción en comparación con el mismo periodo del año pasado, entre ellos el robo de vehículos. Escuchemos.
5: No, en compañía de gobierno del estado, en compañía de gobierno federal, y bueno, pues todos los días acudimos a una mesa de seguridad en donde nos encontramos los tres órdenes de gobierno, en donde las Fuerzas Armadas también todos los días salen, Guardia Nacional, Defensa, Marina, Fuerza Aérea, pues a ver qué es o qué otra nueva estrategia puede o tiene que implementarse en la ciudad para seguir logrando, ¿no? En cuestiones, por ejemplo, de robo de vehículos, te puedo decir, ha disminuido grandemente si lo comparamos en este mismo mes al año pasado. Sí hay cuestiones que hemos logrado disminuir. Sabemos que no ha terminado, y es por ello pues que todos los días salimos y buscamos esta pacificación, ¿no?
4: Bueno, como parte de las acciones preventivas, el ayuntamiento también mantiene el programa Jóvenes Unen al Barrio, dirigido a personas de entre 12 y 29 años que hayan dejado sus estudios o enfrentado algún conflicto con la ley, con el propósito de atender las causas que pueden llevar a conductas delictivas. Y así la información, Elisa.
0: Gracias, Matilde. Y en otros temas de índole nacional, bueno, pues la batalla política entre el gobierno y la oposición está subiendo de nueva cuenta de tono, y esta vez tiene nombre y apellido: Alejandro Moreno Cárdenas, el famoso Alito, dirigente nacional del PRI, que lleva el caso a Estados Unidos y denuncia una persecución política desde el Palacio Nacional. Claudia Sheinbaum responde a esto tajante: esto no es política, dice, es justicia.
6: La presidenta Claudia Sheinbaum Pardo afirmó que la investigación que mantiene la Fiscalía General del Estado de Campeche contra el dirigente nacional del PRI, Alejandro Moreno Cárdenas, debe entenderse como un asunto judicial y no como una persecución política. Durante su conferencia matutina, Sheinbaum cuestionó además las recientes acciones de Morena en Estados Unidos, donde el dirigente priista ha acudido ante autoridades y legisladores para denunciar lo que considera una persecución política en su contra. Sobre el expediente que mantiene abierta la Fiscalía de Campeche, Sheinbaum sostuvo que no es un tema político y que, si existen elementos sobre la posible comisión de un delito, corresponde a las autoridades ministeriales y judiciales continuar con el procedimiento.
7: Pues imagínense, es presidente de un partido político así en extinción, pero como presidente de un partido político en México, va y presenta una denuncia en Estados Unidos para pedir que quiten visas. Imagínense qué dirían los priistas de hace ya no mucho, 10 años, de lo que está haciendo el presidente del PRI, yendo a Estados Unidos a pedir que quiten visas. Y el otro tema tiene que ver con la Fiscalía de Campeche. No es algo que tenga que ver con la Fiscalía General de la República. Es algo que viene de la Fiscalía de Campeche. No es un tema, digamos, político. En todo caso, si es un tema de un delito, pues ya le corresponde a la Fiscalía, al Congreso.
6: El caso contra Moreno Cárdenas se remonta a una investigación iniciada durante el gobierno de Laida Sansores en Campeche. La Fiscalía Estatal ha señalado al actual senador y dirigente priista por presuntos actos relacionados con enriquecimiento ilícito y desvío de recursos públicos durante el periodo en que fue gobernador de Campeche entre 2015 y 2019. En 2025, la Fiscalía de Campeche solicitó a la Cámara de Diputados iniciar un procedimiento para retirarle el fuero y permitir que pudiera ser procesado. La acusación planteada por la autoridad estatal contempla presuntas irregularidades por alrededor de 83.5 millones de pesos. El procedimiento, sin embargo, no significa que Moreno haya sido declarado culpable. Al tratarse de un senador que cuenta con fuero constitucional, la solicitud de desafuero debe seguir el procedimiento correspondiente ante la Cámara de Diputados antes de que pueda avanzar una eventual acción penal en su contra. Hasta agosto de 2026, el proceso de desafuero no ha concluido. De acuerdo con información publicada en esta semana, el trámite permanece detenido durante el receso legislativo y podría retomarse una vez que se reanuden las actividades del Congreso. Para TM Noticias, Miguel Campaña.
0: Bueno, y dejamos de lado el clima político para irnos a revisar cómo está el pronóstico del tiempo. Si usted de alguna manera piensa salir o hacer planes o simplemente decidir si el ventilador se queda encendido toda la noche, pues vamos a revisar cómo vienen las temperaturas y qué condiciones nos esperan para esta tarde y noche en Sinaloa con nuestra compañera Cielo Neris.
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9: Es momento de compartirles el pronóstico del tiempo para esta tarde. Iniciamos en la capital del estado, donde prevalece un ambiente parcialmente nublado y cálido. La temperatura se mantiene alrededor de los 38 grados, con una humedad del 48%, y para esta noche se espera un descenso en la temperatura con una mínima de 28 grados. Continuamos en el norte del estado, en Los Mochis, donde prevalece un ambiente caluroso y con intervalos de nubes. La temperatura se mantiene en 38 grados, con una humedad del 44%, y para la noche se espera una temperatura de 27 grados. Y por último, en el puerto de Mazatlán, prevalece un ambiente parcialmente nublado con algunas lluvias. La temperatura se mantiene en 34 grados con una humedad del 26%. Durante la noche se espera una temperatura de 29 grados. Hasta aquí el pronóstico del clima.
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0: Una con 15 minutos, nos vamos a nuestra primera pausa comercial. Es breve, no le cambie, que ya tenemos más información al regreso.
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9: Una con 22 minutos, ya estamos de regreso en TM Noticias y atención, mujeres de Culiacán, porque ya existe un espacio que busca concentrar en un solo lugar distintas especialidades para cuidar de la salud integral de todas las féminas en sus diferentes etapas, desde la adolescencia hasta su madurez adulta. Y bueno, se trata de Embriogen Sinaloa, que abrió las puertas de su nueva clínica de la mujer en la Torre Nueva del Hospital Ángeles. Habrá ahí atención ginecológica, temas de fertilidad, embarazo, menopausia y otras áreas especializadas respaldadas por una tecnología de vanguardia y sobre todo la experiencia que caracteriza a su propietaria, la doctora Patricia Márquez Iribe. La apuesta para que las pacientes ya no tengan que salir del estado lo va a encontrar usted en un solo lugar, que es el Hospital Ángeles. A continuación, la información.
10: Embriogen Sinaloa, Centro de Fertilidad Clínica de la Mujer, abrió sus puertas en la nueva torre de Hospital Ángeles Culiacán, con un modelo que concentra distintas especialidades enfocadas en la salud femenina. El centro ofrece servicios de ginecología preventiva, fertilidad y reproducción asistida, uroginecología, ginecología oncológica, medicina materno-fetal, atención obstétrica, menopausia, nutrición, ginecología estética y medicina regenerativa, con la intención de que las pacientes puedan recibir atención especializada sin tener que acudir a diferentes instituciones o salir del estado. El proyecto cuenta con 12 años de experiencia en medicina reproductiva, periodo en el que Embriogen reporta más de 7.000 ciclos de reproducción asistida y el nacimiento de más de 3.500 bebés. La directora médica Patricia Márquez Iribe explicó que la aplicación de servicios responde a las necesidades que las pacientes han presentado a lo largo de los años, buscando acompañarlas en distintas etapas de su vida y no únicamente durante los procesos de embarazo. El equipo está integrado por especialistas de diversas áreas, mientras que el respaldo de Hospital Ángeles Culiacán permite completar la atención con infraestructura hospitalaria.
11: Soy la doctora Patricia Márquez, soy la directora médica de Embriogen Sinaloa, Centro de Fertilidad y ahora Clínica de la Mujer. Hoy inauguramos un centro dedicado y pensado totalmente para ustedes, mujeres. Un centro donde van a pasar esa puerta y van a encontrar a todos los médicos especialistas en cada área de la ginecología. Vamos a atender todas las etapas de la mujer, desde la adolescencia hasta el climaterio y la menopausia, con profesionales, con tecnología de vanguardia, con la mejor infraestructura y sobre todo con lo que caracteriza Embriogen Sinaloa, que es una gran calidad humana.
10: De acuerdo con la clínica, Márquez Iribe fue la primera mujer en Sinaloa en realizar una cirugía robótica mediante el sistema Da Vinci, como parte de la incorporación de tecnología médica al proyecto. Como promoción de apertura, el centro anunció un 50% de descuento en la primera consulta y adelantó que difundirá en sus redes sociales una dinámica para participar por un tratamiento de fecundación in vitro. Para TM Noticias, Matilde Montiel.
9: Bueno, y si usted está pensando en disfrutar en estos días que restan de las vacaciones de verano, meterse por ahí a una alberca, la higiene y la calidad del agua no son un detalle menor. COEPRIS suspendió una alberca en una escuela privada de natación en Culiacán tras detectar irregularidades sanitarias. Esto también por si usted aprovecha los cursos de verano, pues bueno, hay que verificar que las instalaciones de las escuelas de natación estén obviamente en óptimas condiciones. Esta instalación permanecerá cerrada hasta corregir las condiciones que podrían representar un riesgo para la salud. El reporte lo tienes tú, América Espinosa.
0: Muy buenas tardes, Elisa. Claro que sí. La Comisión Estatal para la Protección contra Riesgos Sanitarios de Sinaloa suspendió las actividades de una alberca perteneciente a una escuela privada de natación en Culiacán luego de detectar irregularidades durante una verificación sanitaria. De acuerdo con la información, durante esta inspección se revisaron aspectos relacionados con la calidad del agua, limpieza, mantenimiento de las instalaciones y el cumplimiento de las disposiciones sanitarias aplicables. Tras identificar condiciones que podrían representar un riesgo para la salud de las personas usuarias, COEPRIS determinó aplicar esta suspensión como medida preventiva. La alberca permanecerá sin operar hasta el establecimiento de estas irregularidades señaladas y que acrediten ante una autoridad sanitaria que cumplan con las condiciones necesarias para recaudar sus actividades. Escuchemos lo que dijo.
4: Ante los hallazgos identificados, se determinó la suspensión de actividades del uso de la alberca, medida preventiva que permanecerá vigente hasta que el establecimiento atienda las irregularidades señaladas y acredite ante la autoridad sanitaria el cumplimiento de las condiciones necesarias para reanudar sus operaciones.
0: COEPRIS señaló que este tipo de verificaciones busca prevenir riesgos y enfermedades relacionadas con el uso de instalaciones acuáticas, especies durante periodos de mayor afluencia. Asimismo, exhortó a los responsables de las albercas públicas y privadas a mantener condiciones adecuadas de higiene, limpieza, desinfectación y mantenimiento, además de cumplir con la normativa sanitaria correspondiente. Así reporteriza.
9: Gracias, América. Y bueno, a propósito de estas vacaciones de verano, México arrancó este año con un turismo en ascenso. Se habla de 51.1 millones de viajeros internacionales que estuvieron llegando al país durante el primer semestre, un crecimiento del 7.7% y una derrama económica de casi 19 mil millones de dólares. La pregunta es, ¿cuánto de este boom turístico está beneficiando realmente a destinos como Mazatlán y al resto de Sinaloa?
0: México registró la llegada de 51.1 millones de viajeros internacionales durante el primer semestre de 2026, cifra que representa un incremento del 7.7% en comparación con el mismo periodo del año anterior, informó el gobierno federal. Durante este periodo también se contabilizaron 24.5 millones de turistas internacionales, un aumento del 4.6% respecto a 2025, así como una derrama económica de 18.781 millones de dólares. La Secretaría de Turismo informó además que entre enero y junio llegaron al país 6.6 millones de pasajeros en cruceros, cifra 15.2% superior a la registrada en el mismo periodo del año pasado. El gasto de los cruceristas alcanzó 575 millones de dólares. En cuanto a la actividad aeroportuaria, se reportaron 93.9 millones de pasajeros nacionales e internacionales en los puertos del país. Asimismo, 53.6 millones de turistas nacionales se hospedaron en establecimientos hoteleros durante el primer semestre.
12: Alcanzamos 51.1 millones, 7.7% más que el mismo periodo que el 2025. Tiene una estrellita porque es un récord histórico. No solo ya pues llegamos como antes de pandemia o logramos los números, sino ya nos recuperamos mucho más.
0: Tan solo en junio, México recibió 8.2 millones de viajeros internacionales y 4.1 millones de turistas internacionales. Durante ese mes, la derrama económica del turismo internacional fue de 2.913 millones de dólares. La Secretaría de Turismo, Josefina Rodríguez Zamora, informó que México participa en distintas ferias y actividades de promoción turística internacional durante los próximos meses. Por su parte, la presidenta de México, Claudia Sheinbaum Pardo, señaló que uno de los objetivos del país es continuar fortaleciendo su posición entre los principales destinos turísticos a nivel internacional. Para TM Noticias, América Espinosa.
9: A propósito de esta denuncia y este respaldo que los empresarios a través de la Coparmex dan ante la autoridad electoral sobre campañas anticipadas y el planteamiento incluso de las necesidades prioritarias para el Estado. Hoy el empresario restaurantero Miguel Taniyama se refirió a los programas sociales, estos programas del bienestar que encabeza Morena a través de su ejercicio de gobierno. Y la pregunta, dice, no es si alcanzan los recursos para atender todo lo demás, porque pues están pendientes la seguridad, la salud, la educación y la infraestructura, que también requieren inversión en Sinaloa y sobre todo necesidades que siguen creciendo. Puso sobre la mesa el debate de entre mantener los apoyos sociales, sí, pero sin descuidar los servicios que la población exige.
13: Los programas sociales deben mantenerse como un derecho a la población, pero también es necesario destinar recursos suficientes para atender áreas como seguridad, educación, salud e infraestructura, señaló el empresario Miguel Taniyama. Al hablar sobre la percepción ciudadana y las encuestas electorales, Taniyama señaló que los programas sociales están establecidos para un derecho y consideró que la población debe conocer esta situación. Indicó que la administración eficiente debe tener la capacidad para mantener esos programas y al mismo tiempo contar con recursos para atender otras necesidades. Entre las áreas que mencionó se encuentra la seguridad pública, la educación y los servicios de salud. Taniyama señaló que desde su perspectiva, Culiacán y Sinaloa requieren mayores inversiones para atender y destinar necesidades y mejorar los servicios públicos.
14: Esa es otra parte, pero fíjate, la gente está entendiendo poco a poco que el programa social está en la Constitución y es por derecho. ¿No crees que va a llegar fácil y que uno está en contra de los programas? Uno tiene que ser eficiente en el gobierno para poder sacar el dinero de esos programas. Eso también la gente lo tiene que entender. Cada vez están agotando más los para que el gobierno, un buen gobierno funcione. Y funcione la medicina, funcione la educación, funciona la seguridad, ¿sabes? Hay muchos programas sociales, sí, pero a Sinaloa le hacen falta 3,000, a Culiacán en específico le hacen falta 3,500 millones de pesos de inversión para seguridad pública. Le hace falta otros 10,000 millones de pesos para tener una educación en nuestras universidades que valga la pena. Les hace falta medicinas a nuestros hospitales, les hace falta instalaciones. Hay que ser congruentes con lo que viene para Sinaloa y para México.
13: También mencionó la necesidad de contar con recursos para fortalecer las universidades, garantizar medicamentos en los hospitales y mejorar las instalaciones y los servicios destinados a la población. Finalmente, consideró que las decisiones sobre el uso de los recursos públicos deben responder las necesidades actuales del Estado y del país. Para TM Noticias, América Espinosa.
9: Nos vamos rápidamente a una segunda pausa comercial. Es breve, ya regresamos.
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9: Con 39 minutos y las lluvias por fin comienzan a dar un respiro a las comunidades rurales de Culiacán. La recuperación de algunos pozos permitió ya que la Junta de Agua Potable y Alcantarillado redujera de 30 a 14 las localidades que todavía estaban dependiendo del surtido del agua en pipas para recibir precisamente su agua potable para el consumo. Es un avance importante, aunque el problema, dicen, aún no está resuelto.
34: Claro que
0: que sí, Elisa, como comentas, las lluvias registradas durante las últimas semanas han favorecido la recuperación de pozos en distintas comunidades rurales de Culiacán, permitiendo que JAPAC reduzca de 30 a 14 el número de localidades que todavía necesitan recibir agua potable mediante pipas. El gerente general de Junta Municipal de Agua Potable y Alcantarillado de Culiacán, Roberto Alfonso Zazueta Tapia, explicó que las precipitaciones han permitido recuperar gradualmente algunas fuentes de abastecimiento. Entre las comunidades donde ya se ha logrado restablecer el suministro mediante bombeo se encuentra el Tule, el Talayoye, La Nona, Carboneras, Palos Verdes, Lo de Clemente y Chiqueritos. Zazueta Tapia señaló que la recuperación de los pozos representa un avance para disminuir la dependencia de las pipas y recuperar paulatinamente el servicio regular de las zonas rurales. Escuchemos.
1: Teníamos 30 comunidades, ahorita estamos atendiendo 14 comunidades, lo cual quiere decir que han bajado 16 comunidades con el tema de las lluvias, han recuperado los pozos, algunas comunidades como Chiqueritos, Embaila, Jesús María, San Alona, hemos podido recuperar los pozos, por así decir, entonces es un buen síntoma que las lluvias nos han ayudado. Ahorita tenemos 14 comunidades que estamos atendiendo mediante pipas, las cuales pues nos han recuperado los pozos, igual son más o menos en esas sindicaturas. Se les envía pipas dependiendo el número de familias que se encuentran ahí, ya sea cada 2 días, cada 3 días o cada día, dependiendo ahí el número de familias que se encuentran.
0: Sin embargo, todavía hay 14 comunidades donde los mantos freáticos no han recuperado las condiciones necesarias para garantizar el abasto a través de los pozos, por lo que JAPAC continúa apoyándolas con el suministro mediante pipas. Las localidades que permanecen con esta necesidad se encuentran principalmente en las sindicaturas de Las Tapias, Jesús María, Imala y Villadolfo López Mateos. Y así la información, Elisa.
9: Gracias, Matilde. Y tener una vivienda propia sigue siendo uno de los grandes pendientes para miles de familias, y en Culiacán pues ya se avanzan con algunos proyectos de viviendas para el bienestar. Es el caso de Hacienda del Valle, cuya obra registra ya un avance del 58%. Ahí se contemplan alrededor de 368 departamentos y bueno, la apuesta es clara, es convertir estos proyectos en patrimonio familiar y no solo en promesas para los culiacanenses. La información la tienes tú, Miguel Campaña.
2: Así es, Elisa, como informas, la alcaldesa de Culiacán, Ana Miriam Ramos Villarreal, y el secretario de Bienestar y Desarrollo Sustentable, Francisco Javier Barrón Aguayo, realizaron un recorrido de supervisión por los proyectos de viviendas del bienestar que se desarrollan en Hacienda del Valle, al sur de la ciudad, donde verificaron el avance de las obras y las condiciones de infraestructura del desarrollo habitacional. Durante la visita, las autoridades revisaron el estado de los distintos proyectos contemplados dentro de la estrategia de vivienda que impulsa el gobierno del estado en coordinación con el municipio. De acuerdo con la información oficial, el desarrollo de Hacienda del Valle contempla la construcción de 368 departamentos y actualmente registra un avance del 58%. La ficha técnica del programa establece que en Culiacán se proyectan 9 desarrollos habitacionales y en conjunto abarcan 93.38 hectáreas y 13.215 viviendas. La presidenta municipal destacó la importancia de mantener una coordinación permanente entre los distintos órdenes de gobierno para que los proyectos avancen de manera ordenada y cuenten con la infraestructura y los servicios necesarios para las futuras comunidades. Por su parte, el titular de Sevide señaló que es fundamental dar seguimiento puntual a cada etapa de los desarrollos para que los proyectos de vivienda se traduzcan en oportunidades reales de patrimonio para las familias de Culiacán. En la supervisión también participó el director de la Comisión Estatal de Vivienda, Antonio Castañeda. Al concluir el recorrido, las autoridades municipales y estatales reiteraron su compromiso en coordinar y supervisar los proyectos de vivienda del bienestar, con el objetivo de impulsar un crecimiento urbano ordenado y ampliar el acceso a una vivienda digna para más familias. Hasta aquí la información.
9: Gracias, Miguel. Y bueno, también esta ha sido una semana muy intensa en materia de seguridad para las corporaciones policíacas, operativos, detenciones y decomisos. Hoy en el reporte de la reunión de las mesas de seguridad, en un balance contemplado entre el 3 y el 9 de agosto, se reportan 88 personas detenidas, 71 armas aseguradas y casi 20.000 cartuchos, además de 30 kilos de metanfetamina. Desde luego, recuperación de vehículos explosivos y precursores químicos. Los operativos son permanentes, dicen, pero bueno, la pregunta sigue siendo, Miguel, si estos golpes se están traduciendo en una mayor seguridad para los sinaloenses. Tú tienes el reporte.
2: Claro que sí, Elisa, con la información de que elementos de las tres órdenes de gobierno informaron que durante la última semana fueron detenidos 88 personas, recuperados 35 vehículos con reporte de robo y aseguradas armas de fuego, municiones, artefactos explosivos y drogas en distintos operativos realizados en los 20 municipios de Sinaloa. De acuerdo con el reporte correspondiente al periodo del 3 al 9 de agosto, en las acciones participaron elementos federales, estatales y municipales como parte de la estrategia coordinada para combatir los delitos de alto impacto en la entidad. Las autoridades informaron que además de los 35 vehículos recuperados, fueron asegurados 24 unidades más por su presunta relación con hechos delictivos. En materia de armamento, los operativos permitieron el aseguramiento de 71 armas de fuego, 19.711 cartuchos útiles y 12 artefactos explosivos improvisados. Como parte de las acciones contra la producción y distribución de drogas sintéticas, también fueron decomisados 10.7 kilogramos de marihuana y 30 kilogramos de metanfetamina. Asimismo, las autoridades localizaron 15 áreas de almacenamiento de precursores químicos, donde aseguraron 12.990 litros de materiales utilizados para la elaboración de drogas sintéticas. Durante la semana también fueron aseguradas 33 máquinas tragamonedas y 2 inmuebles, como parte de las acciones dirigidas a inhibir actividades ilícitas. Elementos de gobierno señalaron que los operativos coordinados continuarán en todo el estado con el objetivo de fortalecer las acciones de seguridad y reducir la incidencia delictiva en Sinaloa. Hasta aquí la información.
9: Gracias, Miguel. Y la que no deja de tener problemas de violencia es la comunidad del sur del estado. La violencia vuelve a registrarse en el puerto de Mazatlán. Un hombre que había sido privado de la libertad esta mañana por los rumbos del Gualamo fue localizada lamentablemente horas después sin vida en un camino de terracería. La fiscalía ya investiga el crimen para determinar qué ocurrió y sobre todo poder dar con los responsables. La información también la tienes tú, Miguel Campaña.
2: Por supuesto, Elisa. Un hombre que había sido privado de la libertad durante la mañana de este jueves 13 de agosto fue localizado sin vida horas después en un camino de terracería de la comunidad del Gualamo, perteneciente a la sindicatura de Villa Unión, en el municipio de Mazatlán. La víctima fue identificada como Manuel, de aproximadamente 35 años de edad, quien, de acuerdo con los primeros reportes, habría sido sacado por sujetos armados de un domicilio ubicado sobre la calle General Francisco Villa. Según la información preliminar, el hombre fue trasladado por los agresores en un vehículo y posteriormente localizado sin vida en un camino de terracería conocido como El Pitayal. En el lugar también fue encontrado un mensaje dirigido a terceros, cuya naturaleza será analizada por las autoridades como parte de la investigación. El hallazgo fue reportado a las corporaciones de seguridad, por lo que elementos de distintas instituciones acudieron a la zona para asegurar el área y realizar las diligencias correspondientes. Personal de la Vicefiscalía Regional Zona Sur llevó a cabo el procesamiento tanto del domicilio donde presuntamente ocurrió la privación de la libertad como del sitio donde fue localizado el cuerpo. Tras concluir las actuaciones periciales, el cuerpo fue trasladado al Servicio Médico Forense para la práctica de los estudios correspondientes. La Fiscalía General del Estado inició una carpeta de investigación para esclarecer los hechos, establecer el móvil del crimen e identificar a los responsables. Hasta aquí la información.
9: Gracias, Miguel. Vamos a ir a una última pausa comercial. No le cambie, que aún hay más información que compartirles.
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9: Con 53 minutos, le comparto aquí en TM Noticias que el empleo y la supervivencia de las empresas de Sinaloa vuelven a encender las alertas. Coparmex advierte que desde 2024, escuche usted bien, se han cerrado alrededor de 4,700 negocios, lo que ha afectado a más de 27,000 empleos formales que se han perdido. El reto ahora es claro, es resistir los próximos meses y evitar que más empresas bajen la cortina en Sinaloa.
5: La presidenta de Coparmex Sinaloa, Marta Reyes, señaló que empresas y empleadores enfrentan dificultades económicas y consideró necesario implementar estrategias para mantener los negocios y empleos durante los próximos meses. Indicó que algunos establecimientos han reducido su actividad o cerrado, mientras que otros buscan mantenerse en operación. Añadió que algunas empresas han logrado negociar reducciones de hasta un 20% en pagos de renta. Reyes señaló que el sector empresarial espera un posible repunte durante los últimos meses del año, particularmente en periodos como el Buen Fin, la temporada decembrina, y aunque advirtió sobre una posible contradicción económica en enero.
8: Lo invito a que se suba conmigo en la camioneta, encantada la vida, y contemos en conjunto los comercios que están cerrados. Que vayamos al Seguro Social y sacamos un impreso de todas las bajas de registros empresariales. Pero le voy a dejar yo también una tarea, porque yo también lo voy a desmentir. Esas inversiones que dice que están, me las debe Feliciano Castro, porque él se comprometió conmigo a darme ese listado de los grandes inversionistas que había aquí en Sinaloa. Entonces yo les pido que le hagan llegar al secretario de Economía, que me hagan llegar la lista pendiente, porque a mí me encantaría darles un recibimiento a esos inversionistas, conocerlos, darles la cara, darles la mano y decirles que estamos con ellos. Pero estoy segura que esa lista nunca va a llegar, porque yo necesito lugar, caras.
5: Reyes mencionó que desde 2024 se han registrado alrededor de 4.700 cierres de empresas y aproximadamente 27.400 empleos formales afectados. También cuestionó los datos sobre nuevas inversiones anunciadas por autoridades y señaló que algunos empresarios locales continúan reinvirtiendo para mantener sus negocios, aunque manifestó dudas sobre la llegada de nuevas inversiones extranjeras. Finalmente, sostuvo que será necesario la coordinación entre empresarios y autoridades para generar condiciones que permitan conservar las funciones de empleos y favorecer una eventual recuperación económica. Para TM Noticias, América Espinosa.
9: Bueno, y hace rato hablábamos de esta polémica de cómo se le destinan recursos a los programas sociales versus otras necesidades, precisamente en materia de impulso a emprendedores, en materia de seguridad, pero es un tema que sin duda y de manera inevitable vuelve a colocarse en el centro de la disputa política de Sinaloa. La aspirante a la coordinación estatal de la Cuarta Transformación, Tere Guerra, llevó a Navolato un mensaje en defensa de su partido y destacó que tanto las pensiones, las becas y sobre todo el incremento al salario mínimo son beneficios que impactan directamente a las familias que menos tienen. Y bueno, mientras avanza el proceso interno de Morena, los recorridos también dejan claro que la carrera política ya está en marcha.
13: Así es, como comentas, Elisa, continuando con información, los programas sociales, el incremento al salario mínimo y la ampliación de los derechos sociales han generado beneficios que ya forman parte de la vida cotidiana de las familias de Navolato, afirmó Tere Guerra durante una asamblea informativa en defensa de la transformación y la soberanía nacional. Durante el encuentro realizado en la colonia Solidaridad, la aspirante a la Coordinación Estatal de la Defensa de la Transformación y la Soberanía Nacional destacó los apoyos dirigidos a personas adultas, mayores, estudiantes y trabajadores, al señalar que estos recursos representan una fuente de respaldo económico para distintos sectores de la población. Como parte de la asamblea, ciudadanos compartieron testimonios sobre beneficios que han recibido a través de los programas de bienestar. Entre ellos estuvo Ana Miriam Soto, de 72 años, quien señaló que la pensión que recibe le permite contar con recursos propios y tener mayor independencia económica. Guerra Ochoa sostuvo que el fortalecimiento del salario mínimo, la aplicación de las becas educativas y la consolidación de los programas sociales como derechos que representa, desde su perspectiva, una nueva forma de gobierno orientada a que los recursos públicos lleguen a quienes más lo necesitan. La aspirante señaló que estos programas no solamente representan apoyos económicos, sino que también contribuyen a generar mayor autonomía y oportunidades para las familias beneficiarias. Escuchemos.
19: Estamos por la ruta correcta cuando apoyamos a los gobiernos de la Cuarta Transformación. La presidenta Claudia Sheinbaum Pardo no solamente es una mujer altamente preparada, es una mujer sensible, comprometida con las familias. Día a día, además, rinde cuentas. ¿Se acuerdan? Los gobiernos del pasado, antes de López Obrador, ni la cara daban, no daban informes, no trabajaban incluso. Actualmente, tanto López Obrador como la presidenta salen de lunes a viernes a informarle a México lo que están haciendo. Y el fin de semana recorre.

0: 300 pesos, escasamente. No a todos se les daban y había comunidades que no tenían mecanismos para que las personas se registraran para recibir la pensión.
1: Bueno, y mientras tanto, industriales y académicos buscan hablar el mismo idioma, tecnología, innovación y productividad. Canacintra y el TEC de Monterrey unen esfuerzos para que las empresas puedan ir incorporando nuevas herramientas que encuentren soluciones a estos retos, como son la inteligencia artificial. Esta alianza espera convertirse en un impulso real para la industria sinaloense.
2: Claro que sí, Elisa, como comentas, Canacintra Culiacán y el Tecnológico de Monterrey Campus Sinaloa firmaron que un convenio de colaboración para fortalecer la capacitación, innovación y vinculación entre el sector industrial y la academia. Como parte de acuerdo, se presentó el Diplomado de Impulso Industrial, dirigido inicialmente a empresas afiliadas a Canacintra, con el objetivo de diagnosticar sus procesos, detectar áreas de oportunidad, incorporar tecnología y desarrollar planes de trabajo para mejorar su productividad y reducir costos. El programa contempla 3 sesiones presenciales, programadas para el 5 de octubre, 4 y 24 de noviembre, además de asesorías virtuales. El costo para afiliados será de 42,740 pesos, con la participación de hasta 3 personas por empresa. También se anunció la creación de comunidad de tecnología que busca conectar a jóvenes y profesionalistas especializados en inteligencia artificial, desarrollo de software y tecnologías en empresas que requieran soluciones para sus procesos. Y así la información, Elisa.
1: Gracias, Matilde, y con este reporte nos vamos al final de esta segunda emisión de TM Noticias. A nombre de todo el equipo que hace posible este espacio informativo, agradecemos su confianza. Yo soy Elisa Pérez Garmendia y lo espero mañana en punto de las 6 de la mañana con la primera emisión y sobre todo cómo se abre el día informativamente hablando. Espero que tenga por lo pronto un excelente jueves, una excelente tarde, coma rico, buen provecho, pero sobre todo échele muchas ganas.
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5: Son las 2:02.
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0: Son las 2 con 16 minutos.
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0: Son las 2 con 29 minutos.
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0: Son las 2:46.
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0: Muy buenas tardes, bienvenidas y bienvenidos. Vamos a entrar a una hora de noticias, de análisis, de información, de entrevistas. Yo soy Eva Guerrero, como siempre, un placer, un compromiso a nombre de todo el equipo de Viva Voz. Bienvenidos aquí a La Romántica 89.5. Gracias al equipo de Viva Voz por estar con nosotros. Tenemos mesa llena, gracias Rosa. Bueno, nos falta Humberto por allá. Bueno, también en los controles está Abraham. Gracias al equipo de La Romántica, a nuestros invitados que ya están llegando aquí. Y bueno, hoy es 13, jueves 13 de agosto. Tenemos mucha información dentro de ella. Obviamente, la nota del día fue pues esta incursión en el Instituto Estatal Electoral. Reventaron el IES en contra de estos 9 morenistas que están haciendo campaña. Pues se habían tardado, y el lanzamiento también apareció hoy más o menos oficialmente, el lanzamiento de la próxima marcha de Ya Basta contra la Violencia, el cumplimiento de los 2 años. El 9 de septiembre se estarán cumpliendo 2 años de estos enfrentamientos de los cárteles de Sinaloa, y hay una marcha organizada para el domingo 13 de septiembre a las 9 de la mañana, así que esté preparado. Y bueno, mientras entramos en materia, ¿qué le parece si hacemos un resumen de algunas de las notas importantes del día que puede encontrar en nuestras plataformas de Viva Voz? Adelante.
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0: Rosa Calderón, adelante. Rosa Sicairos, perdóname Rosa, adelante.
2: Revientan ante el IES a 9 morenistas por precampaña anticipada para la gubernatura de Sinaloa. Prevén reducción en siembra de maíz por crisis financiera en el campo, señala Roberto Basúa de la AARC. UIF puede congelar cuentas sin orden judicial, advierte abogado. Nabolato invertirá más de 14.7 millones de pesos en obras de infraestructura social. Buscarán regresar programas de apoyo a campos pesqueros, PAN. Culiacán tiene déficit de 10 estaciones de bomberos. Han atendido 2.000 siniestros en 2026, señala el comandante Efraín Araujo. A Culiacán ya no le fían. Comerciantes recurren a prestamistas particulares para surtir el regreso a clases y el 15 de septiembre. Laura Quevedo, líder comerciante. Llama a Elizabeth Montoya a levantar la voz ante un sistema que le está fallando a la población. Piden vecinos un semáforo y un cruce peatonal en La Conquista, en Culiacán.

0: piden al Ayuntamiento de Culiacán resuelva aguas negras en la colonia Pemex desde diciembre de 2025. Una persona asesinada y un auto robado en Sinaloa, el saldo rojo del 12 de agosto de 2026. Arrestan a tres narcomenudistas, entre ellos una mujer, en Real del Valle, en Mazatlán. Les incautan drogas, dinero y vehículos. Militares detectan y destruyen un narcolaboratorio equipado con 5 reactores de síntesis orgánica en la zona serrana de Culiacán. Colombia rechaza brigada de rescate de México por trámites. A pesar de la negativa, Sheinbaum mantendrá ayuda humanitaria por aire. Estados Unidos y México despliegan operativo militar y policial en la frontera de Río Grande, en Chihuahua, tras deslindar el cartel de Juárez con un equipo terrorista. Real Madrid golea 4-0 al Tirol en su único amistoso de pretemporada. Mbappé hace doblete. Yannick Sinner aplasta a Ogier y avanza a las semifinales en Cincinnati. Suma 25 triunfos seguidos de pista dura.
1: Bien, te agradezco, Rosa, por el detalle de la información. Estas y otras notas las puede encontrar en nuestras plataformas de Viva Voz. Pero vamos, antes del detalle de las noticias, vamos a ir a la entrevista, porque ya está aquí nuestro invitado de esta tarde, y le agradezco que esté con nosotros a Robespierre Lizárraga, presidente del Partido Sinaloense. Robespierre, ¿cómo estás? Bienvenido.
2: Muchas gracias, Eva. Un gusto estar con usted y con su auditorio.
1: Gracias. Bienvenido, porque uno de los temas centrales es el aniversario, el 14 aniversario del Partido Sinaloense. Ahorita hacíamos remembranza, ¿no? Porque, bueno, Viva Voz, 13 años que fundamos el periódico impreso y digital Viva Voz, y tenía muy poquito el Partido Sinaloense. Y en ese entonces, como pues todas los proyectos nuevos, pues me imagino ustedes también con la incertidumbre, con los detalles de cuántos afiliados fueron. Tú eres parte de esta historia, Robespierre, desde el inicio, ¿no?, del Partido Sinaloense. Cuéntanos.
2: Es correcto, Eva. A mí me tocó acompañar a Héctor Melesio Cuen en la fundación de este partido. Yo tuve la oportunidad de testiguar cómo en una mesa de café comenzaron en una servilleta, ¿no?, como muchos proyectos, empresas comienzan. Así empezó el Partido Sinaloense, y en un tiempo récord se cumplieron los requisitos que se marcaba en la legislación electoral en aquel 2012. Se celebraron las asambleas, se llenaron los formatos de afiliados, se desarrollaron los documentos básicos, y un 14 de agosto del 2012 el Partido Sinaloense se convirtió en una realidad, que en su primera incursión en la política al año siguiente obtuvo el 14% de las preferencias electorales, lo cual fue un debut, la verdad, muy exitoso.
1: El primer proceso en el que ustedes participaron, ¿de qué año fue?
2: Fue el 2013. Pero recuerde que hubo reforma electoral en 2015, y hubo homologación y se recortaron los periodos electorales. Por ejemplo, entonces el alcalde Jesús Valdés duró menos tiempo, el gobernador Quirino duró menos tiempo. En aquellos momentos se dio la homologación de los procesos electorales. Pero el 2016 precisamente obtuvimos nuestro máximo histórico de votación, 250,000 votos, lo que representó que el PAS se convirtió en la segunda fuerza política en este estado, ¿no? Eso fue un gran logro para nosotros.
1: ¿Qué porcentaje es el? Bueno, en el 2013 fueron
2: 14%,
1: y en el 16
2: 25,
1: ajá, y luego estuvo,
2: y luego bajamos al 18, luego al 10, 20. Y nos hemos mantenido en el 6.6, y en el último proceso electoral de 2024 anduvimos por el 6.7, lo que representa cerca de 90,000 votos.
1: Entonces, ustedes para el 2027 se supone que tienen un colchón ya mínimo de 90,000 votos.
2: Bueno, mire, nosotros tenemos un padrón de afiliados validado por la autoridad electoral que representan 134,000 votos. Ojalá votaran los 134,000, pero vamos nosotros a trabajar porque así sea. Hay que entender que las circunstancias del estado replantean un escenario político inusitado. Nosotros vamos a ir al encuentro de la sociedad y esperamos crecer. Nuestras proyecciones para el año 2027 en el proceso electoral son que el Partido Sinaloense crecerá.
1: Oye, Robespierre, he visto críticas en redes y eso, porque, bueno, tú has hablado de hacer alianza con todos, incluyendo Morena, bueno, todos los partidos políticos. ¿Por qué la gente, qué te dice? ¿Por qué es este sentir de que no quieren que vayas?
2: Mire, esa es una especulación que me llama mucho la atención. ¿Por qué? Desde que yo arribé a la dirigencia del partido, unánimemente las columnas editoriales de personajes muy experimentados en el análisis político, muy respetables, eran unánimes en el pesimismo respecto al partido. Ya está, el epitafio del partido. Yo no veía ninguna positiva.
1: Estaba muerto.
2: Decía. Casi me convencen. La verdad es de que unánimemente pesimistas. El PAS está perdido, va a desaparecer. Sin Héctor Melesio no existen, no son nada. Híjole, pues tendrán razón estos personajes. Y cuando surge una especulación, porque es una especulación.
1: Sí.
2: Todo mundo, como dicen las nuevas generaciones aquí presentes, se atacan, ¿no? Y se preguntan, ¿qué va a hacer el partido sinaloense? La verdad es de que, yo le afirmo aquí, no hay acuerdo político con ningún partido, no ha habido ninguna reunión formal con nadie, y todo lo que se especula es simple y sencillamente ello. Estamos trabajando al interior del partido, nuestro compromiso es con los militantes y simpatizantes y con los ciudadanos en general. No hay nada porque no es tiempo, no inició el proceso electoral. Y si yo hubiese iniciado el proceso electoral, que no ha iniciado, lo reafirmo, hasta enero del año que entra se haría la firma de una posible alianza. Entonces no es el momento ni jurídico ni político para plantear ese tema, pero qué bueno que seamos conversación de mucha gente.
1: Fíjate que sí, bueno, lograste eso, ¿no? Ser conversación del partido sinaloense. Entonces, hasta ahorita van solos, ¿no?
2: No hay acuerdo con nadie. Ajá. Nadie puede afirmar, yo te vi sentado platicando y haciendo un acuerdo, un compromiso.
1: Puedes sentarte, ¿no? Con todos los dirigentes,
2: en el plano diferente. En el plano de la cortesía me he topado en cafés, restaurantes y aeropuertos a muchos personajes.
1: Sí, porque ahorita también hay mucha especulación que si algunos empresarios están apoyando a Morena por una foto, fíjese, que subió un personaje de Morena y que le pagó publicidad. Entonces, se ha creado toda esta especulación.
2: Especulación.
1: Ajá, sí, porque me imagino que tú también te reúnes con muchos empresarios.
2: Una cosa es la especulación y usted como profesional de la comunicación sabe que es muy diferente a un hecho formal.
1: Sí.
2: O sea, con todo respeto, pues, pero repito, qué bueno que estamos en la conversación. No que éramos irrelevantes, no que ya no existíamos. Bien, ahí está la respuesta y caemos en la conclusión de que en realidad seremos determinantes el año que entra como partido.
1: Bueno, el partido sinaloense es un partido que en estos 14 años, bueno, pues se ha consolidado, como dice Robespierre, están tomando protesta los comités distritales en los municipios. Hay algunos partidos que ni siquiera tienen eso todavía,
2: ¿eh? Es que es muy difícil, Eva, o sea, convocar a ciudadanos que pudieran tener una
1: experiencia. La situación que estamos viviendo, ¿verdad?
2: Mire, pasar del celular y de opinar, que es muy valioso la crítica que uno hace, el señalamiento.
1: A la acción
2: es bien difícil, bien porque complicado. Te expones a que te critiquen, a que te muestren los defectos, a que hablen de ti.
1: A que te amenacen y
2: es de mucha valía que un ciudadano, hombre o mujer, se determine a participar en política. Y aquí, oiga, aquí hay una plataforma, un vehículo serio y viable para que usted participe si llega a tener inquietudes políticas.
1: Aún en municipios difíciles, porque hay que decir que hay municipios todavía ahorita más difíciles que otros, pero aún en esos están ustedes construyendo.
2: Sí,
1: tanto
2: en todos.
1: Distritos como obviamente ellos mismos se convierten en posibles aspirantes, ¿no?
2: Te doy un dato, hay 20 municipios en Sinaloa, en 11 municipios ya tenemos comité trabajando. Más, oye, te falta casi la mitad. Bueno, si atendemos a la densidad poblacional de los municipios, en los 11 en los que ya tenemos comité trabajando, el 86% del padrón electoral ya está cubierto. Entonces nos quedan municipios con poca población que serán atendidos en los próximos meses y semanas.
1: Bueno, entonces el compromiso tuyo es que de aquí a diciembre estén
2: aproximadamente el 100%
1: de los comités
2: estarán integrados.
1: Y el sábado, adelántanos algo, que va a haber el sábado de aniversario del 14 aniversario del partido sinaloense. ¿Es a partir de qué horas?
2: De las 11 horas, este sábado 15 en el Salón 53, cito en el Desarrollo Urbano Tres Ríos. Mire, tradicionalmente el partido ha realizado este tipo de eventos. Héctor Melesio Cuen siempre lo llamaba y era un gran pretexto para muchas cosas. Primero, para el encuentro con las simpatizantes y militantes del partido, pero también es un gran ejercicio para nosotros de convocatoria. A ver, hay partidos, y usted lo dijo bien, que tienen marca nacional y que tienen tiempo, pero el poder de convocatoria, eso es muy difícil, Eva. Nosotros lo tenemos porque trabajamos en el territorio. Trabajamos en las colonias, en las zonas rurales, y eso hace que desarrollemos una estructura de líderes de colonia, de simpatizantes, de activistas que estamos convocando este sábado, y organizarlos, de alguna manera movilizarlos, es muy difícil, pero nos sirve como un ejercicio interno. Entonces, también mandamos un mensaje a la ciudadanía que somos una opción seria y viable, uh-huh. que sí tiene una base electoral, que sí tiene un capital y que tiene una capacidad de organización que lo vuelve un partido serio y fuerte.
1: Una convocatoria, un poder de convocatoria, como bien dice, y de organización el partido sinaloense. A mí, justamente cuando me decían que estaba muerto, y aquí en cabina, yo creo que varias grabaciones que han de tener ustedes, cada vez que me decían que estaba muerto, yo le decía que ningún, para empezar, ningún partido está muerto, porque desde que tienes una vía para que puedas competir, pues estás vivo, ¿no? Y además, yo les decía que el Partido Sinaloense, pues me consta que ha tenido siempre actividades y muy concurridas, ¿no? Desde talleres, el festejo de los niños, de las mamás, todo eso. O sea, no es fácil reunir, como dice él, y se arriesgan, porque también es un riesgo también esto de organizar eventos, porque también pues tienen un presupuesto y demás, ¿no?
2: Entonces, no, y muchas cosas pueden fallar, sí. Entonces, y más en los tiempos actuales, sí. lamentablemente, que estamos viviendo, pero bueno, mire, tenemos que seguir adelante, y precisamente por lo que está ocurriendo, es necesario que este partido y los demás también se planten ante la ciudadanía como opciones serias, determinadas a cambiar, bien organizadas, y que no estén jugando al calor de la coyuntura y de intereses personales.
1: La verdad que sí, los tiempos son para tener propuestas serias y trabajos serios, ¿no? Porque también estamos con unos dispendios muy exagerados en estos momentos, que la verdad, con tanta crisis actual, pues se ve mal, la verdad está muy mal, y alguien debería poner un orden. Déjame hacer la pausa antes de que nos despidamos. Le quiero pedir otro comentario a Robespierre. Tengo que hacer la pausa institucional en la 89.5, pero seguimos en vivo, estamos en la fanpage Viva Voz. Si quiere conectarse con nosotros, estamos en vivo, volvemos en un minuto.
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4: Son las 3 con 17 minutos.
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1: Bien, cuando son las 3 de la tarde con 19 minutos, ya estamos de vuelta aquí en Viva Voz Radio. Y bueno, pues estábamos platicando en el corte comercial aquí en vivo. Estamos en la fanpage Viva Voz. Seguimos con él, con Robespierre Lizárraga, precisamente de este evento que es el sábado a las 11 de la mañana. Es el 14 aniversario, bueno, del Partido Sinaloense. Ya nos platicó todo el programa. Pero bueno, ¿de qué se trata? Van a fijar postura, como bien dice él. Y entonces, Robespierre, ¿cuál es la propuesta? ¿Cuál es el pensamiento que tiene el Partido Sinaloense para la sociedad que ahorita está, pues, violentada, está desanimada, está, pues, mucha gente molesta y en una situación muy difícil? ¿Cuál es el mensaje de tu partido?
2: Y con toda razón, mire, estos ejercicios que hacemos, en este caso en el Partido Sinaloense, va con miras a que nos vean como una opción seria y viable, contradecir con hechos, no con palabras y poses, esos dichos de que el partido está desaparecido, de que está condenado a perder el registro, y todas esas posturas pesimistas, no las queremos callar con palabras nada más, sino con hechos, con poder de convocatoria, y en esa convocatoria, en el encuentro con la militancia, con los simpatizantes y ciudadanos en general, dar nuestra postura respecto a lo que está pasando, lo que nosotros queremos para Sinaloa, los perfiles que nosotros queremos presentarle a la sociedad en su momento adecuado, para que sea su diputado, su regidora, su presidente, gobernador o gobernadora, porque nosotros vamos a presentar y vamos a participar y seguramente vamos a llegar a los lugares donde se toman las decisiones. Por eso hay que estar atentos a partidos políticos todos. Nosotros lo invitamos al Partido Sinaloense porque es en el que estamos trabajando.
1: Muy bien, pues ahí tiene usted la invitación y seguramente ahí vamos a ver las caras, ¿no?
2: Lo que decíamos ahí, en el corte. Ahí ya vamos a poder hacer y construir todas las, digamos, proyecciones políticas en cada municipio, para alcaldías, diputaciones, gobernaturas, todo eso se va a poner ya. ¿Por qué, Eva? Porque ya los caballos arrancaron en los demás partidos, al margen de la ley electoral, si usted quiere, al margen de la situación que vive Sinaloa, particularmente Culiacán y ahora Mazatlán, pero nosotros no queremos llegar tarde al arrancadero tampoco.
1: Okay, entonces van a estar ahí los 11 consejos distritales y bueno, los titulares, las y los titulares que seguramente son esas caras que podríamos ver en las próximas boletas, ¿no?
2: Así es.
1: Bueno, pues te agradezco estos minutos, Robespierre, muchas gracias por la invitación y algún comentario para despedirnos.
2: Primero que nada, agradecerle por su invitación, siempre es un gusto estar en esta cabina con usted y en estas cámaras y micrófonos, y reiterarles la invitación este sábado 15 a las 11 horas en el Salón 53. Va a ser un buen evento cultural, pero también va a ser una gran oportunidad para poder construir el futuro que Sinaloa requiere.
1: Bueno, esperan 1,500 asistentes y bueno, sobraría que son mínimamente 1,500 votos que van a tener ahí este sábado a partir de las 11 de la mañana. Vamos a estar pendientes, seguramente mucha gente va a estar pendiente de esta actividad del Partido Sinaloense. Gracias, Robespierre.
2: Gracias, Eva.
1: Al contrario, yo voy con usted con más información y bueno, vamos a ir precisamente a esta queja de los partidos políticos y que están inconformes ahí con el Instituto Estatal Electoral de Sinaloa por esta campaña adelantada. Denunciaron a 9 de los aspirantes.
17: Estalló la guerra por la gubernatura de Sinaloa en el Instituto Estatal Electoral del Estado de Sinaloa. Este jueves 13 de agosto quedó formalmente recibida en oficialía de partes del IES la queja por precampaña anticipada en contra del partido Morena y 9 de sus principales figuras y una investigación del origen de los recursos para las actividades. La denuncia fue interpuesta por Malio Jacobo Miller, por Francis Guadalupe, Victorina Espuro, Miguel Tanillama, Marta Reyes y Eduardo Cota. Sobre ello, esto dijo Marta Reyes esta mañana en el IES.
18: La denuncia que estamos haciendo para que nos aclaren todo, porque ¿de dónde sacan tanto dinero? Oye, y la pregunta es, ¿por qué hasta ahorita andan queriendo hacer defensa del voto? Deben de estar en sus curules ahorita haciendo su trabajo que no han hecho, que no han terminado y que no han avanzado.
19: Oye, Marta, y entonces
18: que no, son los 13.
19: Son los 13, entonces quedaron los
18: 13. Sí. ¿Qué es lo que estamos ahorita viendo aquí? Por eso venimos aquí a este tiempo.
19: Esperan que el instituto
18: haga lo correcto. ¿Qué es lo que estamos pidiendo desde el día 1?
20: Ellos afirman que mientras no haya llamado.
18: Tramposa, es una manera tramposa. La pregunta es, ¿por qué pide un permiso? Si tiene el trabajo que cumplir. las condiciones de Sinaloa ahorita no están para irse a defender el voto, es ir a defender a los sinaloenses. Pero lo, como insisto, ellos lo que están buscando es su puesto, no están buscando la protección del sinaloense. Y eso se tiene que ver y lo tiene que ver el sinaloense.
17: En la lista aparecen Imelda Castro Castro, Graciela Domínguez Nava, María Teresa Guerra Ochoa, Gerardo Vargas Landeros, Jesús Ibarra, Estella Palacios, Omar Alejandro López Campos, Cristian Alexis Espinosa y Tomás de Jesús López. Reportó para Voz Humberto Ramírez.
1: Bueno, pues estos aspirantes a esta coordinación estatal de Morena que fueron denunciados, no solamente fue el Partido Acción Nacional, sino también los denunciaron también, en este caso, los ciudadanos, organismos de la sociedad civil, empezando también por Coparmex, que, bueno, pues ya escuchó usted a su representante Marta Reyes al respecto. Y también prevén reducción en siembra de maíz por crisis financieras en el campo. Vamos a escuchar al líder de la Asociación de Agricultores de Río Culiacán.
17: El sector agrícola en Sinaloa enfrenta un arranque de ciclo decisivo. Ante la baja rentabilidad, precios castigados y problemas de financiamiento, productores advierten que la superficie de siembra de maíz podría reducirse hasta en un 30% para la próxima temporada, advirtió Roberto Basúa, presidente de la Asociación de Agricultores del Río Culiacán. La principal estrategia de los daneros para mitigar pérdidas será sembrar únicamente en terrenos propios y suspender el arrendamiento de tierras, una decisión que impactará la economía de familias adultos mayores que dependen de la renta de sus parcelas, cuyos costos han caído considerablemente. Sobre esto señaló Roberto Basúa, presidente de la ARC.
12: Híjole, no sé, pero yo creo que debe estar en desarrollo, calculo que debe estar a la mitad del ciclo más o menos.
21: ¿50%?
12: Sí, 50%.
21: ¿Cómo le va el campo con estas lluvias recientes?
12: Las lluvias ahorita son beneficiosas para el campo, todo lo que caiga de escurrimientos a las presas son buenas, vamos en muy buena captación al 30%, hace muchos años que no estábamos iniciando agosto con ese nivel de presas. He oído que algunos agricultores no quieren sembrar, que están, pues la verdad, golpeados financieramente, y pues vamos a esperar, esperemos que estos apoyos que van a llegar o están por llegar sean un respiro para el productor.
22: ¿En qué porcentaje estimarían ustedes que pueda reducirse el número de productores? ¿Y para qué? ¿Sería principalmente para el maíz?
12: Sí, yo creo que el maíz sería el cultivo que más va a tener reducción, aunque hay un programa nuevo que se está gestionando de sembrar sorgo.
17: Frente a este escenario, los agricultores hacen un llamado a reestructurar créditos, actuar con cautela en los costos y confían en que los apoyos gubernamentales prometidos para este mes de agosto lleguen a tiempo para dar respiro al campo sinaloense. Reportó para Voz Humberto Ramírez.
1: Ahí tiene usted, desgraciadamente, la situación del campo terrible. Bueno, todos los sectores ahorita de la sociedad civil están contraídos de la sociedad productiva en medio de la violencia. Bueno, quienes venimos pagando todos el pato es la sociedad también económica, y en este caso, pues el maíz y todo lo que significa el sistema agrícola, todo el campo, pues nos afecta directa o indirectamente como nuestro sector primario. Déjeme hacer la pausa institucional y voy a regresar rápidamente con ustedes. Quédese con nosotros, estamos en vivo en la W97.7 FM. Vamos a compartir las experiencias de una emprendedora que no se queda atrás en este medio de toda esta situación. ¿Cómo le hace? Ahorita que nos cuente, quédese con nosotros.
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4: Son las 3 con 29 minutos.
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1: Tres de la tarde con 32 minutos. Además de las noticias, ya estamos de vuelta aquí en Viva Voz Radio en la 89.5 de FM. Y bueno, vamos a entrar a la parte de la entrevista. Le agradezco mucho que esté con nosotros aquí Jessy Campos de Resaltando Tu Belleza para que nos cuente todos los tips. ¿Cómo le hace? La veo muy activa. ¿Cómo estás, Jessy? Buenas tardes.
2: Hola, buenas tardes. Muy contenta de estar nuevamente aquí con ustedes. Y hoy sí les traigo novedades, fíjate.
1: Ah, siempre nos traes novedades. Sí. La vez pasada me dijo de que estaba dando cursos y
2: en línea.
1: Uh-huh. Ajá, a ver, danos novedades, Jessy.
2: Viene un poco relacionado, un poco a lo que comentaba en la nota anterior respecto a la economía. Uh-huh. ¿Sabían ustedes que la economía también se refleja en la belleza? Justo ahora, ayer me hice el cambio de mis uñitas.
1: Ay, qué vistosas las uñas.
2: Están muy extravagantes.
1: Las mías un poquito más tranquis. Ajá. Y nos pues las hicimos ahí con ellas también. ¿Y?
2: Ah, claro, en Resaltando Tu Belleza.
1: Qué bonitas. Apenas en Culiacán se ven estas uñas.
2: Sí. Pues resulta que viene en tendencia mucho este tipo de decorados. Mm. Regresa un poco también el labial rojo y el cabello nuevamente más largo. Por ejemplo, en inicios del año estaba el cabello como que todo más natural, las uñas en nude, todo natural. Y ahorita, por el tema de que está un poco baja la economía, las mujeres buscan con pequeños detalles poder resaltar. Porque como ya no hay tanto dinero para estar cambiando el guardarropa, para estar invirtiendo en grandes accesorios, que el tacón, estar cambiando la zapatilla, entonces empezamos a buscar pequeñas opciones para destacar, resaltar la belleza.
1: Pero eso no es nada sencillo, ¿no?
2: No, ¿cómo? No es nada sencillo, pero por ejemplo, no es lo mismo aplicarte unas uñas con un decorado extravagante y ya la mujer se siente arreglada, se siente empoderada con las uñas, porque ya no hay tanto, está baja la economía para poderte estar comprando ropa nueva, para llenarte de accesorios, entonces ya las uñas
1: son un accesorio, pues, ya no ocupas traer mucho, pues.
2: Pasa a ser no un accesorio. Nada, no, hasta más me pesa la mano.
1: Les digo de verdad. Nunca, nunca me he puesto para saber.
2: Eso también pasa con el labial rojo. Maquillaje natural, sí. El labial rojo, y aunque traigas un outfit sencillo, el labial rojo ya te destaca.
1: Eso me pasa a mí cuando no me maquillo muy poco, o ando así, me pongo el rojo para como que te dé un poquito de vida, ¿no?
2: Levanta, sí. Entonces, ya nosotras repetimos blusa, pero una blusa ya te la pones con el labial rojo y automáticamente sentimos que ya estamos dando un cambio. Uh-huh. Y en esta mitad del año a la que vamos a entrar, que ya estamos entradas, eso es lo que viene. Nuevamente la moda un poquito más extravagante, así que ya nos podemos ir preparando. Ya pueden ir guardando diseños más extravagantes porque eso es lo que viene.
1: De por sí, las mujeres sinaloenses nos identifican porque somos así muy llamativas, muy arregladas, el cuerpo, la cara, la ropa. Y ahora más extravagante todavía viene.
2: Sí, sí, viene un poquito la moda más extravagante que de por sí siempre en los meses de finales del
1: noviembre,
2: año.
1: Noviembre, diciembre, siempre es mucho siempre glamour.
2: Más glamour, sí.
1: Y en el caso de contigo, en Resaltando Tu Belleza, bueno, ella tiene, está ahí en Las Quintas, tiene servicios pues de todos, ¿no?
2: 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Tenemos todos los servicios para dejarlas más hermosas. Tenemos extensiones de pestañas, diseño de ceja, tratamientos capilares, uñas y pedicure. Y también tenemos las capacitaciones. 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Por ejemplo, ya si ustedes tienen un trabajo fijo, pero quieren emprender, pues es una excelente opción para que no usen tanto labial rojo y también haya para una blusita.
1: Sí, sí, porque bueno, muchas mujeres también, y hombres, ¿no? Pero más la mujer es como muy emprendedora, como muy de manera informal o como un trabajito extra que le caiga, etcétera. Y bueno, pues el tema de la belleza puede ser una opción en estos momentos de crisis. Y bueno, pues sí, por lo menos que le sirva para darse sus gustos, claro, para arreglarse, como dices tú. Y bueno, siempre estamos ocupando algo, la verdad. Yo quisiera una arreglada de ceja, le digo, y luego el cabello, que no tengo conflictos con mi cabello, porque las personas que usamos tinte, pues se nos maltrata el cabello, y luego el sol, los que vamos a la playa y que andamos en el sol todo el día y no nos damos el tiempo de cuidarnos el cabello como debería. Entonces ahí hay tratamientos, ¿no?
2: Sí, tenemos tratamientos muy buenos para el cuidado del cabello. Yo creo que ya es una buena opción el retoque, el mantenimiento, sí, un botox, del tratamiento, ¿verdad? El botox, sí. El botox es un tratamiento que ayuda a hidratar completamente el cabello, le regresa la movilidad, el brillo, la sedosidad. Más cuando vienen regresando de la playa, la sal del mar y el contacto tan directo con el sol afecta muchísimo el cabello. Y el botox es una excelente opción. De hecho, hoy tuvimos agenda llena con tratamientos capilares. Deja el cabello maravilloso. A mí también ya me hace falta, la verdad.
1: Sobre todo moldeable, pues, ¿verdad? Le da forma y le da caída al cabello también. Y para las personas que no lo tenemos tan lacio, pues pues también no ocupas estarte metiendo tanto a la plancha porque te lo alace un poquito, ¿no?
2: Sí, tanto la plancha maltrata muchísimo, ¿verdad? Sí, el cabello.
1: Y luego compren planchas que tengan ionizadas, ¿o cómo le
2: sí,
1: llaman?
2: Sí, puede ser infrarrojo y placas de titanio, a mí esas son las que más me gustan porque pues maltrata un poquito menos el
1: cabello.
2: El calor, sí, el cabello. Te transfiere mejor el calor al cabello, entonces se supone que ya no hay un daño tan agresivo. Y si ustedes son de los que usan mucho herramientas de calor, tenemos el termoprotector. ¿Ya usó el termoprotector?
1: No, no sé qué es
2: pues
1: eso.
2: Está
1: a ver,
2: pendiente.
1: ¿Qué es el termoprotector?
2: Muy importante. En Resaltando Tu Belleza.
1: Nada,
2: tenemos...
1: Jessy, me tienes muy descuidada.
2: Ay, no, qué bárbaro. 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Y en Yes Leak tenemos un termoprotector. Justo el termoprotector lo que hace es proteger completamente el cabello. Haz de cuenta que crea una barrera.
1: Como un
2: térmica,
1: sello.
2: Un sello, ajá. Es un spray, lo rociamos en todo el cabello antes de aplicar calor y pues ya el cabello queda cubierto. Hubiera sido una excelente opción para que se lo llevara a la playa.
1: Sí, me dice después de que una semana me fui a la playa, ¿verdad? Y, pero de todas maneras aquí en Sinaloa siempre vivimos con el sol, con el calor y todo eso. Entonces sí tenemos que darle un valor agregado al cabello, además del champú y el acondicionador, ¿no?
2: Sí, el termoprotector es una excelente opción. Vamos a empezar a trabajar el cabello para que ustedes puedan ver el antes y el después, que ya ha ido mejorando, ¿verdad? Ya
1: pues
2: mejorado.
1: Solamente una vez un botox me puse, pero no la puedo culpar a Jessy porque yo también tengo que darle seguimiento.
2: En casa, sí,
1: tengo que darle seguimiento con ella para que me arregle el cabello. Pero todas las personas, la verdad que sí, hay que ver de qué manera podemos cuidarnos, ¿no? Y la piel es muy importante cuidarnos porque yo me doy cuenta que pues estás así a la intemperie y entonces no nos cuidamos tanto como deberíamos, ¿verdad?
2: Sí, el uso del bloqueador, pues da de cuenta que el termoprotector viene siendo
1: un bloqueador para el cabello.
2: Así es.
1: Qué interesante.
2: Viene siendo como un bloqueador para el cabello. Uh-huh. Y también tenemos el ultravitamínico, es una cremita de colores, ese es un top en los productos y ayuda mucho para eso, igual para controlar. Yo siempre les recomiendo que cuando van de vacaciones se apliquen el ultravitamínico antes de la alberca, antes de la playa, y crea una barrera completamente en el cabello y ya no entra tanto la contaminación. 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
1: Agenden su cita, pues hay que darle atención y a veces a la belleza, pero también a la salud, a la limpieza, porque traer un cabello ordenado también es bueno, pues claro. Sí, no traer, por lo menos peinado, alaciado, no tan despeinado, cuidarse su cabello, cuidarse su piel, todo eso es importante. Y bueno, yo creo que ustedes se han convertido en un referente en el tema de las pestañas, que es de lo que todo mundo me dice, ¿dónde ¿dónde vas a arreglarte las pestañas? No, en Resaltando tu Belleza. Ya me dicen, ay, sí, ya lo conozco, ya lo conozco.
2: Ah, sí.
1: Y qué bueno que se están convirtiendo en un referente, porque además ocupamos muchas fuentes de empleo, Jessy. En estos momentos que veo que tú tienes muchas mujeres, y muchas mujeres que son jefas de familia, ¿verdad? Además, sí, hay mujeres que tienen hijos y eso, y que son ellas el sostén del hogar. Qué bueno que puedas darle trabajo a muchas gentes. Te agradecemos mucho. Y bueno, ¿algún comentario para despedirnos?
2: No, pues muchas gracias por la invitación. 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
1: Muy bien, ahí tiene usted Resaltando su Belleza. Jessy Campos las va a atender y también las van a atender todas las colaboradoras ahí. Es todo un equipo de mujeres muy entusiastas que siempre están listas. Tienen muchos servicios de belleza, ¿verdad? Hasta cortes de cabello, también maquillaje, peinado. Así que póngase listos y póngase guapos. Y bueno, pues hay que recibir bien en medio de toda la situación.
2: Sí, un apapacho.
1: Un apapacho. Sí. Un apapacho de vez en cuando, ¿no? No sé si esas uñas así, no sé si me anime, ¿no? Pero por lo menos una arregladita de un apapacho, un cariñito, como dice ella, claro que sí. Yo voy a hacer tu prueba viviente del cabello, a ver cómo se me va a ir. Ya me está creciendo a mí el cabello.
2: Sí, aquí.
1: Me está creciendo, ya lo quiero tener como ella de largo.
2: Vamos a ir documentando el proceso de sanación y de crecimiento para que ustedes vayan viendo la prueba. Va a ser muy buen ejemplo.
1: Muy bien, porque me hace falta estas puntas que traemos aquí, mira. El sol, nada perdona. Ay, vamos a la pausa institucional. Agradezco a Jessy que haya estado con nosotros esta tarde, porque seguimos con usted con más información. Quédese con nosotros.
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4: Son las 3 con 43 minutos.
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0: Bien, ya estamos de vuelta cuando son las 3 de la tarde con 46 minutos. Qué rápido se va el tiempo, ¿verdad? Qué bueno que puede acompañarnos. Yo soy Eva Guerrero y aquí está conmigo Urit Gómez y también está Rosa Siqueiros y estamos en el detalle para usted de las noticias. Y vamos a la UIF, pues que puede, ya sabe usted que la UIF puede congelar sus cuentas sin una orden judicial. Esto lo está advirtiendo pues un reconocido abogado aquí en Culiacán y Sinaloa, que además dice que esto es inconstitucional y que, bueno, pues le va a costar a usted todo un proceso si le decomisan sus cuentas. Vamos a escuchar a Gilberto Plata.
1: Sobre el reciente criterio de la Suprema Corte del bloqueo de cuentas por parte de la UIF, genera preocupación por el alcance que pudiera tener sobre el patrimonio de ciudadanos y empresas, afirmó el abogado Gilberto Plata. El abogado Plata explicó que la UIF puede inmovilizar recursos sin autorización judicial previa si detecta movimientos superiores a lo usual, si se cree que podría tener lavado de dinero, aunque esto no significa que el dinero sea confiscado. Ante este escenario, recomendó a los sinaloenses avisar a sus bancos cuando realicen operaciones inusuales como vender un carro o bienes superiores al promedio, y conservar la documentación que justifique el origen de estos recursos.
2: Volver el uso de ese dinero. No hay un término, el abuso es totalmente discrecional. Tú puedes promover, en lo que resolvió la Corte es que los jueces de distrito o los jueces que conozcan de un amparo en contra de estos actos no puedan otorgar la suspensión. La suspensión es dejar sin efecto el acto de autoridad y que se restituyan las cosas como estaban previo al acto de autoridad. ¿Qué te quiero decir? Que hasta que ganes el juicio de amparo, ¿sí?, te podrían restituir en tu cuenta, siempre y cuando te puedas defender adecuadamente. Aquí el tema es que de entrada, como si los ciudadanos tenemos una desventaja, porque sin saber por qué, sin una acusación formal, sin hacerte conocedor de las pruebas o indicios, te bloquean la cuenta. Cuando tú te diste cuenta que ya te la bloquearon, puedes promover un juicio de amparo. Y ese, el de entrada del juez no puede otorgar la suspensión y te tendrías que esperar a que termine el juicio, todo un juicio, para poder saber si te van a restituir el uso de tu cuenta y tu dinero o no. Y mientras tanto, el dinero ahí está. Y aparte de eso, si tú logras acreditar que fue ilegal, que tus operaciones fueron correctas y demás, lo que dure, la autoridad no te va a pagar ningún interés, no va a tener ninguna responsabilidad por el daño que ya te hizo. Prácticamente te privó del acceso a tu dinero, no te generó intereses por lo menos o ningún beneficio, y aún así, si logras ganar el juicio, pues te van a quitar el bloqueo.
1: Reportó para Viva Voz, Urit Gómez.
0: Todo un proceso, si la UIF te decomisa, te incauta tus cuentas, lo que dice Gilberto Plata. Urit Gómez, tú lo entrevistaste.
3: Así es, Eva, y lamentablemente no te avisa, es lo que comenta Gilberto, que no te avisa, no te da un previo, y solamente ves que ya no te recibes, no puedes hacer ninguna transacción y no puedes mover tu dinero y se queda en stand-by. Y pues lamentablemente tienes que hacer el proceso cuando ya te informan, más bien el banco, vas y reclamas, ves que no puedes hacer ningún movimiento y el banco mismo te dice, no, la UIF te quitó esto porque... Y tienes que hacer un amparo.
0: Y que cuesta dinero y que es un proceso dinero muy largo y que se supone que esto debería ser inconstitucional, que te congelen tus cuentas. Pero bueno, pues así estamos ahorita en este gobierno, así que tenga cuidado con las transacciones que hace, los depósitos, las transferencias. Mejor avísele al banco, dice Gilberto Plata, de si hace algún movimiento. También vamos a otra nota, vamos a Navolato, porque en medio de la crisis dicen que, bueno, sí van a invertir en obra pública y aprobaron un paquete de 14.7 millones de pesos para obras en el municipio. Vamos a escuchar.
1: Navolato destinará más de 14.700.000 pesos para realizar obras en comunidades y colonias del municipio con recursos del FAISMUN. El presupuesto contempla principalmente trabajos de pavimentación, alumbrado público, infraestructura pluvial, agua potable, así como la rehabilitación de techumbres en escuelas. Una de las obras principales será el Vedal, donde será pavimentada una calle y se instalará el alumbrado público en un colector pluvial. El alcalde Jorge Rosarios Bojorges señaló que las acciones buscan atender las necesidades más urgentes de las familias naboratenses.
4: Cuando las ideas se conjugan y se forma una sola unidad, una sola idea, es cuando salen los buenos proyectos para nuestro municipio. Todos somos nabolatenses y todos queremos lo mejor para Navolato. Ojalá tuviéramos más recursos para hacer más obras, lo que más pide la ciudadanía y nosotros mismos como navolatenses, ¿no? Pero pues lo debemos de entender, van llegando recursos, se van dando las prioridades, las urgencias que tiene nuestro municipio, ir avanzando en las diferentes sindicaturas y en nuestro cabecera municipal y también todo lo que es el desarrollo urbano también alrededor de la cabecera, ¿no?
1: Reportó para Viva Voz, Urit Gómez.
0: Gracias, Urit Gómez. Seguimos con ella. Y es que ella entrevistó a los vecinos de La Conquista aquí en Culiacán y piden los vecinos un semáforo y un cruce peatonal.
1: Vecinos del sector Conquista piden la instalación de un semáforo y un cruce peatonal en el bulevar Mario López Valdés y la calle Piedra. Señalan que diariamente peatones deben esperar varios minutos para poder cruzar, principalmente quienes trabajan o acuden a los negocios ubicados en ambos lados de la vialidad, y por esta situación han ocurrido diversos accidentes. Solicitaron que las autoridades del Ayuntamiento de Culiacán y del Estado atender este crucero para mejorar la seguridad vial, como lo señaló Jazmín, trabajadora y vecina del sector.
5: Pues mira, un poquito el tráfico que se congestiona y pues también es difícil para la persona común de que viene pues caminando, digamos, el pasar. Entonces si sucede algo y se cierran las calles más adelante, se hace un embotellamiento y pues como nadie respeta, pues todos se meten y así pues lo que puede causar pues dichos accidentes.
1: ¿Te ha tocado ver algún accidente?
5: Sí, sí me ha tocado ver uno. Justo cuando pasó lo que se incendió aquí adelante y pues cerraron la calle y dejaron nada más como que una vía. Todo el mundo quería pasar, entonces hubo un pequeño choque, pues, de que se metió un carro de un lado y el otro se quiso pasar y pues choque.
1: Reportó para Viva Voz, Grit Gómez.
0: Bueno, estos son los vecinos de la colonia La Conquista. Con mucho gusto acudimos ahí a la información. Están pidiendo un semáforo y un cruce peatonal. Pero me está contando Erick que también tienen problemas de aguas sucias que sale de la llave, igual que su colonia vecina, que es la Universidad 97, que ya publicamos también esa denuncia. Urit Gómez.
3: Así es, Eva. Lamentablemente, pues, mencionan que no solamente tienen problemas de vialidad, sino que también tienen problemas de en el agua. Reciben el agua y está café, oscura, y esa pues no es inviable para ni alimentos ni para lavar ropa.
0: Bueno, pues ahí tiene usted cumpliendo nosotros con las denuncias ciudadanas y las peticiones al Ayuntamiento de Culiacán, que se siguen sumando, porque esta siguiente nota también se suma, es la colonia Pemex, que están pidiendo al Ayuntamiento que resuelva el tema de aguas negras.
6: Habitantes de la colonia Pemex solicitaron al Ayuntamiento de Culiacán su atención urgente ante los severos problemas de infraestructura y drenaje sanitario que afectan al sector, como es el agua estancada desde diciembre del año pasado, que ha generado afectaciones a la movilidad vehicular y dos personas enfermas por dengue. Las afectaciones se concentran principalmente en las calles Ernesto Dami y Rafael Martínez Escobar, donde Teresa de Jesús, una de las vecinas afectadas, reportó que van más de 8 meses acumulando agua estancada y el desborde continuo de aguas negras.
7: Lo que se reporta ahí principalmente es el alcantarillado, el drenaje, el encharcamiento de del agua de las lluvias, y tanto como seguido se hay fugas de agua, el drenaje corriendo, es un foco de infección, la peste que nos quita. Pues a veces está intransitable, pues es lo que uno hace llamado al ayuntamiento, a las autoridades, a que pongan atención a esas calles, a esas colonias, que no se hace casi nada. Las aguas que quedan estancadas ahí, pues tienen meses, tienen mucho tiempo, el agua se rezaga ahí, ya no sale hasta que vuelve a llover y la misma lluvia. La corriente la saca, pero vuelve a quedar la lagunita.
6: Reportó por ahí Viva Voz, Rosa Sicaires.
0: Bueno, pues siguen las denuncias, las demandas contra el Ayuntamiento de Culiacán, en esta ocasión por aguas negras en la colonia Pemex. Tú estuviste con los vecinos, Rosa Sicairos.
8: Así es, bueno, pues ya nos pudimos encontrar ahí que en la calle Ernesto Dami y los alrededores también, pues presentan varias zonas estancadas de agua, tanto de lluvia como de drenaje, que bota en una alcantarilla que tienen abierta ahí. Comentan que cada temporada de lluvia se bota la tapadera y pues bueno, se infestan todos ahí. Comentaron también uno de los vecinos que hay días en que tienen que estar encerrados porque simplemente los malos aromas pues no los dejan ni salir a la cochera. Este problema del agua estancada está desde diciembre de 2025. Antes ya se presentaba, pero como que iban, limpiaban, nada más raspaban la calle y pues hasta ahí, que pues comentan que lo único que han hecho es hacer como más baja la calle, lo que provoca que quede más bajo, entonces los charcos se acumulan y todo esto, pues exigen que ya se solucione definitivamente el problema y pues una pavimentada también estaría muy bien.
0: Bueno, pues ahí tiene usted la petición de los vecinos, pues sí. El pedir no empobrece, lo que no están cumpliendo son el Ayuntamiento de Culiacán, ya lo decía aquí la regidora Erika Sánchez, que ha tenido bastantes ingresos el Ayuntamiento de Culiacán y muy pocos servicios de muy mala calidad, empezando por la JAPAC, que además oiga, tiene 1.500 millones de pesos al año y bueno, pues un servicio pésimo y cada vez nos aumenta más el recibo y demás pagos, ¿verdad? Vamos a otra información, vamos al resumen de los hechos dolosos, los últimos hechos lamentables de las últimas horas.
9: La Fiscalía General del Estado de Sinaloa informó que el miércoles 12 de agosto del 2026 se registró una carpeta de investigación por el delito de homicidio doloso debido a la localización de una persona que falleció derivado de hechos registrados en la colonia Casa Redonda, en Mazatlán. Asimismo, se informó sobre la localización de restos socios humanos a las afueras del poblado Solidaridad Campesina, en Culiacán. En la unidad especializada en robo de vehículos Región Centro se registró una denuncia de robo de auto. En la Fiscalía Especializada en Desaparición Forzada de Personas no se registraron denuncias en la Región Centro por el delito de privación de la libertad personal. 3 integrantes de una banda de narcomenudistas que operan en el puerto de Mazatlán fueron detenidos en un coto privado del fraccionamiento Real del Valle, al norte de la ciudad de Mazatlán, en un operativo conjunto de elementos de la Secretaría de Marina Armada de México, SEMAR, y Secretaría de Seguridad y Protección Ciudadana. De acuerdo a un comunicado del Gabinete de Seguridad del Gobierno de México, se informó que el operativo se llevó a cabo durante la noche del martes, cuando fuerzas federales detectaron a civiles que se desplazaban al norte de la ciudad. Lo incautado fue un arma corta, un cargador, 15 cartuchos, además de 2.760 dosis de metanfetamina, 2.145 de cocaína, 90 de marihuana, 5 radios, 2 vehículos, entre ellos una camioneta roja de modelo reciente y dinero en efectivo. También trascendió que la mujer detenida fue identificada con el nombre de Marcela, a quien, de acuerdo a las autoridades federales, se le vincula a una banda dedicada a la extorsión y narcomenudeo en Mazatlán. Personal del Ejército Mexicano detectó y destruyó un narcolaboratorio que fue ubicado en la zona serrana de Culiacán, el cual estaba equipado con 5 reactores de síntesis orgánica, condensadores y mezcladoras. Además, se localizaron áreas de concentración de precursores químicos y la afectación al crimen organizado fue de 1.935 millones de pesos, según el Gabinete de Seguridad. Los detalles de la información que se emitió este jueves señalaron que este laboratorio clandestino fue localizado en comunidades serranas del municipio de Culiacán a través de la Estrategia para el Combate de Producción y Tráfico de Drogas que mantienen las fuerzas federales. A través de los recorridos que se llevaron a cabo por personal castrense, se logró ubicar una edificación que por imágenes es de grandes dimensiones, en la cual había 5 reactores de síntesis orgánica, 4 condensadores, 4 quemadores, 4 tanques de gas LP y una mezcladora, herramientas utilizadas para la producción de metanfetamina o cristal.

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2: Son las 4 con un minuto.
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4: A las 4 en punto, esta es la información. La presidenta de Coparmex Sinaloa, Marta Reyes, respaldó las denuncias presentadas contra 3 aspirantes de Morena por presuntos actos anticipados de campañas y pidió a las autoridades electorales investigar si sus actividades incumplen las reglas. La alcaldesa Ana Miriam Ramos informó que Culiacán mantiene coordinación con autoridades estatales y federales para fortalecer la seguridad y destacó una reducción de delitos como el robo de vehículos. Las lluvias permitieron que JAPAC redujera de 30 a 14 las comunidades rurales de Culiacán que necesitan agua mediante pipas. En 7 localidades ya se restableció el servicio gracias a la recuperación de sus pozos. La temperatura en Los Mochis es de 36 grados, en el puerto de Mazatlán es de 32 grados y en la capital del estado es de 35 grados. 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Para TM Noticias, Cielo Neris, en punto.
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0: tal, románticos? ¿Cómo están? Excelente día. Buen provecho para los que ya disfrutaron de los sagrados alimentos. 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Vámonos con más música, no te desconectes. Soy tu amiga Pamela González, en el 89.5 Romántica, tu lugar de éxitos.
1: Amigos, ¿qué tal? ¿Qué tal? Muy buenas tardes. Ya estamos con ustedes, nosotros también, ¿verdad? Por acá a través del 89.5 Romántica, tu lugar de éxitos. Yo soy tu amiga Lorena Romo, 4 de la tarde con 10 minutos. Así es que quédate con nosotros, porque sin duda alguna esta va a ser una tarde maravillosa, ¿eh? Así es que ya lo saben, su amiga Lorena Romo, Abraham Apodaca en control de audio. Estamos más que listos para acompañarte hasta las 6 de la tarde. Vámonos con música. Niga viene con esto que se llama Yo Te Quiero, aquí a través del 89.5 Romántica, tu lugar de éxitos.

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1: Son las 4 con 14 minutos.
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0: Martes de Romántica, continuamos con mucho más. 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Vámonos con más música. Este es el 89.5 Romántica, tu lugar de éxitos.
1: Así es, ya estás en tu lugar de éxitos, así es que bueno, pues ya lo sabes, acompáñanos en esta linda tarde. Oigan, por acá en el centro de Culiacán, en el puro corazón de esta bella ciudad, como que se está nublando, parece que va a llover, el cielo se está nublando, así es que váyanme platicando en qué sector están, cómo se ve por ahí el pronóstico de lluvia, o si ya está lloviznando, porque por acá ya está tronando, pero ¿qué creen? Alexa dice que no va a llover. ¿Quién tendrá la razón? Bueno, pues déjenmelo saber ustedes al 6678-589098. 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Así es que bueno, chicos, ahí espero sus comentarios, 6678-589098. Y vámonos con más música porque este tema me encanta. Es un clásico del rock en español, lanzado en el año 1986 por el argentino Miguel Mateos. Esto dice Cuando seas grande, aquí a través del 89.5 Romántica, tu lugar de éxitos.

0: Son las 4 con 28 minutos.
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0: Estamos de vuelta, por supuesto, en Romántica, ya a las 4:34. Soy tu amiga Pamela González, transmitiendo completamente en vivo para ti. ¿Y qué crees? Quiero hacer una invitación a todos los padres de familia que nos están sintonizando, que no tienen plan para este fin de semana. 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No, hombre, ¿qué te cuento? Increíblemente bien con Chilo y con Lila, y vamos a tener regalos con todos nuestros ganadores. 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Vámonos con más música, este es el 89.5 Romántica, tu lugar de éxitos.
1: Así es, amigos, estábamos por acá ya en tu lugar de éxitos, en tu estación favorita, la 89.5 Romántica, cuando ya son las 4:36 p.m. Yo soy tu amiga Lorena Romo y, amigos, los quiero invitar en esta tarde a que vivan dos mundos en City Cinemas, ¿eh? Es jueves, amigos, es jueves, ya estamos a un brinquito del fin de semana, se antoja ir al cine a disfrutar, ¿verdad? 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Así es que saludos para ti, para usted que está cumpliendo años, celebrando alguna fecha en especial. Así es que vámonos con más música, porque ¿qué creen? Hoy el aire huele a ti. Y me refiero a la canción de Luis Miguel, ¿eh? Así es que la vamos a disfrutar, esta canción lanzada en el año de 1990, y bueno, la tenemos el día de hoy aquí en la 89.5 Romántica, tu lugar de éxitos.

0: Son las 4 con 45 minutos.
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minutos, 4:50. ¡Ey! Estamos en Explanada Culiacán, románticos. Esta amiga Pamela González. Y nos fuimos a dar la vuelta en toda Explanada, porque me encanta ver que hay muchos niños en Explanada Culiacán. Hoy en estos instantes también vamos a dar inicio a nuestra transmisión completamente en vivo desde redes sociales, porque estamos en Explanada Culiacán. Y bueno, empezamos donde están las pantallas. ¿Por qué? Porque en estas pantallas, el día de mañana, a partir de las 4 de la tarde, vamos a tener nuestro rally mochilón. Vamos a tener dinámicas con los peques, vamos a bailar, les vamos a regalar boletos para el cine, pelotitas de fútbol, y la vamos a pasar increíble. Ahorita ya muchos niños se acercaron, se tomaron la fotografía, y mañana también lo vamos a poder hacer completamente gratis. Lo hago desde esta plataforma porque de este lado tenemos la zona de comida. ¿Qué si se te antoja la pizza, la quesabirria, la ensalada, el ramen, la gordita, el sushi, el Subway? De todo, hasta incluso si se te antoja el postrecito, tenemos la crepa, tenemos también la Dolphy, de todo un poquitín. 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De este lado, me encanta que hay unos carritos que a los niños los hace pasearse por toda la explanada. Y como tenemos aire acondicionado, no hombre, aquí se la pasan sensacional. Y si los adultos quieren venir a comer sushi, quieren venir a comer ramen, también lo pueden hacer. O bien, tenemos la zona de Intrépolis, donde hay juegos muy divertidos, o también está la zona del cine. Enseguida del cine tenemos lo que es la pista de patinaje, y enseguida de la pista de patinaje tenemos lo que será la nueva zona de pádel. En esta zona próximamente van a abrir sus puertas y te daremos todos los pormenores para que puedas formar parte de ahora esta diversión, tanto como para los adolescentes como para los adultos, que últimamente está tan en tendencia el pádel. Y eso no es todo, porque aquí justamente donde estamos jugando, el sábado y el domingo vamos a tener la zona arqueológica de dinosaurios. ¿Qué va a pasar? Vamos a tener unos dinosaurios aquí preciosos y los niños van a poder jugar a convertirse en arqueólogos y descubrir fósiles, descubrir la historia de los dinosaurios, y eso les encanta. ¿Y sabes qué? Es completamente gratis, así que aquí los vamos a estar esperando. 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Créeme, mañana a partir de las 4 de la tarde te vamos a estar esperando. Soy tu amiga Pamela González. Yo me despido por allá en cabina. Regreso los micrófonos con ustedes y a través de nuestra transmisión en vivo. Vamos a decirles que compartan, que comenten, que etiqueten. Soy tu amiga Pamela González. Excelente jueves. Este es el 89.5 Romántica, tu lugar de éxitos.

0: Son las 5 en punto.
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3: A las 5 en punto, esta es la información. La presidenta Claudia Sheinbaum asegura que la investigación contra el dirigente del PRI, Alejandro Moreno, debe